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0: Mi querido Exalover, ¿cómo estás? How are you? Oigan, el calor así nos trae a todos, ¿verdad? Algo cucús. Oigan, qué rico poder acompañarles en este martes, ya 2 de junio, a través de la frecuencia exacta del 89.9 FM. La invitación para que, mira, desde ya te pongas en contacto al 322-131-9121, o también lo puedas hacer a través de la línea directa cabina 322-225-5732. ¿Cómo va su día? ¿Cómo va justamente, pues, este martes, no? De verdad, yo no sé, digo, yo sé perfectamente que no debemos de quejarnos, ¿no? Porque, bueno, al contrario, que si hace frío y estamos enojados. Que hace calor porque hace calor. Que si porque ya llovió, ya nos enojamos. Que si porque no llueve, también nos enojamos. Entonces, ¿de qué se trata, no? Entonces, yo te pregunto, ¿cómo te fue con la lluviecita de esta madrugada? En algunas localidades, en algunas que colonias se vino como un poquito más fuerte. En otras, pues nada más fue como ese chipi chipi, ¿no? Pero aún así, el señor sol y la humedad se apoderó de nuestro bello puerto, ¿no? Haciéndonos sentir sofocados. Y es bien importante, mis queridos exalovers, que en este tipo de temporal, pues estemos bien hidratados, ¿eh? Porque no sabemos en qué momento se nos pueda bajar la presión, porque, ¿no? Entonces, súper importante que ustedes estén atentos a su salud, a su hidratación. Y hablamos de agua natural, ¿no? Que aunque de pronto también estamos en el entendido que agua simple, híjole, de pronto dices que necesito algo más, te doy una recomendación. Obviamente, si eres hipertenso, pues ten mucho cuidado con el tema del sodio, de la sal, ¿no? Pero a veces el simple hecho de echarle una pizquita de sal a tu agua, a tu vasito de agua natural con limón o agua mineral, ¿no? Salecita, poquita, limoncito y mira, gluc, gluc, gluc, gluc, lo tomamos y nos sirve muchísimo para el tema de la hidratación. Entonces, hay que estar bien al pendiente de todo eso. Vamos nosotros arrancando con algo de música y al regresar toda la información que ya está más que lista para dejarse escuchar a través de la frecuencia exacta. Soy Dulce Palomera y aquí inicia Dulce en Exa.
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Las curiosidades de tus artistas favoritos. El cantante panameño Carlos Isaías Morales, mejor conocido como Sech, antes de ser famoso, formó el grupo llamado Los Principiantes y con el cual lanzó la primera canción que

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0: Ya estamos de regreso, son las 6 de la tarde con 39 minutos y déjenme les platico que Taylor Swift, bueno, anda más que feliz y es que cumplió uno de sus más grandes sueños, ya se confirmó, que va a participar pues de manera oficial en la banda sonora de la nueva película de Toy Story 5, donde estará regresando a su clásico sonido de country. Y bueno, después de semanas de misteriosas pistas, la estrella estadounidense reveló que escribió e interpretará un tema original para la quinta cinta de la aclamada franquicia de Pixar. Y bueno, aquí te cuento todos los detalles, porque esta nueva canción lleva por nombre I Knew It, I Know You, y se estrenará el próximo 5 de junio en todas las plataformas digitales. Este sencillo es muy significativo porque marca su regreso al country, el género que la vio nacer como artista. Y bueno, el anuncio lo hizo Taylor mediante sus redes, en donde compartió un emotivo mensaje en el que reveló su amor por estas películas y que era uno de sus más grandes sueños el poder escribir una canción que formara parte del universo de Toy Story. Y bueno, según el director de la cinta animada, Andrew Stanton, la intérprete The Fate of Ophelia vio la película hace meses y se inspiró de inmediato para componer el track tras conectar con la esencia de los personajes. Bueno, la película se va a estrenar en cines a partir de este 19 de junio y además Taylor Swift en la película contará con la participación de Bad Bunny y Bizarrap, quienes prestarán su voz con alguno de los personajes. Imagínense ustedes, ¿se imaginan que en esta ocasión Bad Bunny diera la voz a Buzz Lightyear? ¿Cómo sería? No me lo imagino. Pero bueno, vamos a continuar con más. Quédate conmigo, son ya las 6 y 41 minutos en todas partes. 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

0: titulado The Final Run. Tras más de 5 décadas de una carrera impecable que ha cruzado géneros como el rock, el soul, el pop y el rhythm and blues, bueno, el intérprete de éxitos como Maggie May y Do You Think I'm Sexy cerrará con una era dorada con una de las series de presentaciones en septiembre de este 2026, prometiendo un espectáculo de primer nivel y un repertorio que, bueno, viene, pero sí cargado de nostalgia. ¿Dónde se va a estar presentando? ¿Qué ciudades de nuestro país estará pues con su gira de despedida? Fíjate que va a recorrer 3 de las ciudades más importantes de México. 9 de septiembre estará en Monterrey, para el 11 de septiembre estará en Guadalajara, y el 13 de septiembre en el Palacio de los Deportes de la Ciudad de México. Y bueno, hay que estar al pendientes porque ya sabes que, bueno, los boletos van a estar en preventa en un banco mexicano. Arranca el día viernes 5 de junio esta preventa a través del Ticketmaster. Así que muy, muy abusados todos los fans de Rod Stewart. Y bueno, aunque los costos oficiales para todas las sedes están por confirmarse, se han revelado precios aproximados, por ejemplo, para la Ciudad de México, que van desde entre los 1,205 pesos hasta los 8,023 pesos en la zona 1, 2, 3 y 4, ¿no? Y la trascendencia de Rod Stewart en el país es histórica. En 1989, él marcó el inicio de los conciertos masivos en nuestro país, demostrando que México era capaz de recibir las producciones más ambiciosas del mundo. Con más de 250 millones de discos vendidos y 2 inducciones al Salón de la Fama del Rock and Roll, esta gira representa la última oportunidad para ver en vivo a un Lord rebelde que hizo de su voz una leyenda eterna. Así que, Rod Stewart, México es tuyo. Oigan, ya 5 minutos para que nos den las 7 de la tarde. Ha llegado el momento de despedirme, dejarle los micrófonos a los chicos de La Caminera, Fran Evia, Fergay y Tania Rincón, más que listos para disfrutar junto a ustedes en este martes de Una Caminera. Yo regreso a las 9 de la noche con más música, más chismecito, más información a través de la Estación Naranja. Soy Dulce Palomera. 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

0: 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Las armas confiscadas a Kurt Cobain, incluida la escopeta Remington, con la cual se quitó la vida, fueron donadas por su esposa Courtney Love a la Asociación Madres contra la Violencia en América, fundada en 1994, y su deseo fue que las armas fueran destruidas. 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
2: Revista del Consumidor. 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Cuidar tu piel empieza desde saber elegir el producto correcto en el supermercado.
3: Quédate en Revista del Consumidor Radio.
4: Revista del Consumidor.
2: Los rastrillos desechables son herramientas de afeitado que tienen como objetivo ofrecer una opción práctica, higiénica y económica para el cuidado personal. Este tipo de productos son de uso limitado, ya que dependiendo de su calidad pueden durar de 5 a 10 afeitadas.
3: Su bajo costo los vuelve ideales para viajes o uso ocasional. Además, su distribución es amplia, pues se encuentran en supermercados, farmacias o tiendas de conveniencia. Están fabricados principalmente de plástico, lo que puede facilitar su manejo. Cuentan con un mango, un cabezal con navajas preinstaladas de acero inoxidable y una banda lubricante.
2: En el mercado podemos encontrar modelos para mujer y para hombre, y aunque la tecnología es similar, cada tipo de rastrillo se segmenta por género para adaptar su forma y banda lubricante a diferentes zonas del cuerpo. Esta segmentación responde a las necesidades prácticas y estrategias de marketing, que suelen reflejarse en los precios, ya que los productos de mujer son más caros que los de hombre.
3: Para ayudarte a elegir mejor, el Laboratorio Nacional de Protección al Consumidor puso a prueba la resistencia y desempeño de 26 modelos distintos, 13 modelos para mujer y 13 para hombre. Se realizaron distintas pruebas para comprobar que los empaques incluyeran la información comercial en español de acuerdo con las normas oficiales mexicanas. También se revisó a detalle el estado de las navajas, analizando el estado original del filo y que estuvieran libres de oxidación o cualquier daño.
2: También se determinó la carga máxima de los mangos antes de romperse. En este caso se convocó a un panel de personas consumidoras que calificaron aspectos como la efectividad en el afeitado, la experiencia de uso y el cuidado y protección que brindan a la piel.
3: En el caso de los rastrillos para mujer, los resultados fueron los siguientes. Todos los modelos analizados presentaron su información comercial correctamente. El modelo de la marca Chedraui presentó imperfecciones en las hojas, navajas. Tres modelos de Gillette, dos de Equate, Chic, Envisage y Bic obtuvieron la excelencia en la prueba de cuidado y protección de la piel. Los productos que calificaron con excelencia al promediar todas las pruebas fueron Bic, Envisage, Chic y tres modelos de la marca Gillette.
2: Ahora, en el caso de los rastrillos para hombre, se encontró que todos los modelos presentaron correctamente su información comercial. Tres modelos presentan imperfecciones en las navajas, Chedraui y dos de la marca Daycare. Cuatro modelos calificaron con excelencia en la prueba de cuidado y protección en la piel, tres de la marca Gillette y uno de la marca Envisage.
3: Usa tu presupuesto de manera inteligente. Presta atención a las recomendaciones de compra y uso. Compra tus rastrillos en comercios establecidos y revisa que el empaque esté en buenas condiciones. Guarda tu comprobante en caso de que necesites realizar algún cambio por defectos de fábrica. No compartas el rastrillo con otras personas, aunque sean de tu propia familia. Cámbialo cuando notes que necesitas hacer más presión para rasurar adecuadamente.
2: Usa gel o crema para afeitar. De esta forma tu piel sufrirá menos. Usa crema sin fragancia o aloe vera para cuidar tu piel después de afeitarte. Déjalo secar después de utilizarlo. La humedad puede dañar las navajas. Guárdalo en un lugar limpio y sin humedad después de usarlo.
3: Tu elección va más allá de la marca. Se trata de calidad, precio y sobre todo responsabilidad. Al terminar la vida útil de tu rastrillo, no olvides desecharlo de forma segura. Envuélvelo en material resistente o colócalo dentro de un envase vacío para evitar que las hojas queden expuestas. No olvides que la información es tu mejor aliada para consumir de manera responsable.
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1: Las curiosidades de tus artistas favoritos. El video de la canción I Want to Break Free de la banda Queen por varios años fue censurado por el canal de videos MTV en los Estados Unidos.

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1: Con 7:20. Gracias por estar aquí en esta cita, como todas las noches en La Caminera. Bienvenidos, pásele, pásele. Gracias por estar aquí. Yo soy Tania Rincón.
2: ¿Qué tal? Un gusto saludarle completamente en vivo y en directo para prácticamente toda la República. Mi nombre es Fran Evia.
3: ¿Cómo está mi México querido? Bienvenidos a La Caminera. Buenas noches. Yo soy Fer Guy y tenemos programa.
1: Bien dicho, porque desde la Ciudad de México para el Estado de México, pasando por Campeche, Vallarta, Tuxtla, Monterrey, Culiacán, Oaxaca, Poza Rica. Nos escuchamos en todas,
3: oye, sí, en todas partes.
1: Pontexa. Ay,
3: 104.9.
1: Eso. Oigan, pues tenemos tema del día: cosas que no soportas de las redes sociales.
2: Ok. Hay una que está pasando ahorita que ya no soporto. ¿Qué? De por sí no soportaba porque me sentía yo presionado directamente a ser yo de esos que suben sketchitos a las redes sociales. Ajá. Y ay, qué risa el chistecito y no sé qué. Pero ahora ya pasa que alguien sube uno y de repente a los dos días ya hay otros 100 con sí. El mismo sketch.
3: Ese es el tren de los sketches, Fran. Nah. Súbete al tren de los sketches de comedia.
2: Pero
3: Fran.
2: Pues entonces ya todo va a ser un tren. Nah.
3: Claro, ya te entiendo. Nah. Sí, ya no hay originalidad.
2: Exacto.
3: Eso sí, tienes razón, Fran.
1: ¿Tú qué no soportas de las redes sociales?
3: Yo que no soporto. A mí me encanta todo de las redes sociales. Nada.
1: Todo de las redes sociales.
3: No, de repente sí me da coraje luego que veo unos videos que dices, no manches, esto que. Y ya tiene 400 millones de visualizaciones.
1: Ándale. Puede ser, sí.
3: Eso como que digo, ay, ¿cómo le hacen? Pero sí. Al amo.
1: Sí.
3: ¿No?
1: Sí.
2: Pero
1: sí,
2: luego también me hace pensar, no sé si quisiera yo ser el de los 400 millones,
3: claro,
2: de likes.
3: Sí.
2: Porque lees los comentarios y la gente se deja ir bien recio.
3: Eso sí, oye.
1: Yo no soporto las redes sociales que me espíen. O sea, te voy a decir mi ejemplo. Ahorita, por ejemplo, el fin de semana le di, o sea, como un vistazo a un video que me apareció de cómo hacer la progresión de un ejercicio,
3: ajá,
1: de un muscle up, y ya todo lo que me sale en mi algoritmo ya es ejercicio,
3: sí,
1: ejercicio,
3: sí.
1: ejercicio. Entonces, como ya basta, o sea, era nomás, me gustó un poquito.
3: Es que si te quedas como más de 2 segundos o 3 segundos, ya
1: pero
3: te cae la hurracarrana, ¿no?
1: Como
3: ya,
1: Gremlin, ajá, se empiezan a reproducir
3: tu
1: esos
3: algoritmo
1: videos.
3: Tu algoritmo ya se convierte en eso.
1: Sí, en un gimnasio.
3: Sí, y luego para cambiar ese algoritmo te tienes que quedar en otro video para
2: claro,
3: que,
2: pero entonces
3: para
2: ya
3: que en ese
2: volver
3: video se convierta tu
1: me
3: nuevo algoritmo.
1: Me gustaba cuando veía cachorritos.
3: Ah,
1: eso es un mes
3: sí.
1: tierno. Entonces me gustaba que se infestara.
3: Me gusta ver perros, me gusta ver.
1: Tu perrito.
2: Ay, bueno, pues cada quien su algoritmo.
1: Oigan, si participan con nosotros en el tema del día, cosas que no soportas en las redes sociales, bueno, pues podrán ganarse un pase doble para Matiz el 6 de junio en el Auditorio Nacional. Yo voy a ir a verlos,
3: Sí, hay que ir. Es
1: siempre
3: este sábado ya,
1: eso.
3: ¿Verdad? Ya sé, yo siempre digo eso. Y cuando vienen los invitados, de que, ay, no, los invitados a la obra de teatro,
2: claro,
3: de hasta
2: claro.
3: Este fin de semana viene, ¿no? Sí, sí. Ahí nos vemos el sábado.
1: Qué bárbaro. No, los yo sí voy a ir, Pablo.
3: Sí, los dejo en leído, la verdad.
1: Pablo, no. Román y Melissa, ahí nos vidrios.
3: A mí invítenme a cosas de fútbol.
1: Ya sé. Qué bárbaro.
3: Oye, y hablando de fútbol, va a estar con nosotros el
1: qué
3: gran
1: bien.
3: Reportero, mi amigo, directito desde Guadalajara, trabaja
1: sí.
3: contigo ahí en Televisa Deportes.
1: Es yo el... trabajo más bien, yo tengo la fortuna
3: sí,
1: de trabajar
3: sí.
1: con él.
3: Él está pegadísimo a la selección nacional y trae toda la información de primera mano, es Gibran Araige, y nos va a contar qué onda con el mundial y los seleccionados mexicanos.
1: Ay, a ver, si la wow. lista de convocados es de 26, él es el elemento 27,
3: sí,
1: para que
3: sí,
1: me
3: está
1: entiendan.
3: Pegadísimo.
1: Se sabe
3: ahí.
1: Todo acerca de la selección mexicana y obviamente nos va a platicar de la última, pues, lista, ¿no? Que fue no tan polémica como otros mundiales.
3: Sí,
1: No, realmente no
3: causó tanta polémica. O sea, sí hay algunos jugadores que están medio ahí como que dices, órale, siento que pudieron haber llamado a otro, pero en general sí
1: ahorita
3: es la
1: lo
3: mejor.
1: Platicas,
3: sí,
1: ahorita
3: sí, sí.
1: lo cuentas.
3: Va.
1: Oigan, martes de chismecito rico con Karen Casillas nos trae surtido rico como caja de galletas.
2: Oye, sí, porque hay un tema del que no hemos dejado de poner el dedo sobre del renglón, un tema que tiene a todo México compungido.
3: ¿Cuál, Fran?
2: Y no, no es la gran fiesta del fútbol. Es que dicen que Kenia Oz posiblemente ya no anda con Peso Pluma.
1: Ay, caray,
2: eso porque, dicen.
1: Que porque los vieron llorando, ¿no?
2: Ay, no.
3: No, no, no.
2: Ojalá
3: no.
2: que sea de algo bonito.
3: Ay, sí.
2: Que se digan cosas bonitas.
3: Que sigan juntos, por favor. Oigan, y hablando de chismes, también les vamos a prestar este teléfono para que se comuniquen directito. Así es, un teléfono especial. Y se los voy a dar a continuación. Es el 55-32-32-10-49. Es para que se les suelte la lengua con nosotros, La Caminera, y se desahoguen de absolutamente lo que quieran.
2: Así es, recuerde que es vía nota de voz. Envíenos su nota de voz. Y si tiene por ahí algún sticker chistoso, pues también, ¿por qué no? Al teléfono que ya le proporcionamos, 55-32-32-10-49. Y más adelante lo vamos a transmitir aquí.
1: Perfecto, vámonos con esta canción cuando son las 7:25 de la noche. Estoy para que seas feliz. De Ricardo Montaner con Eden Muñoz.

0: momento de servirte y ponerle hielos. Vamos a una pausa y regresamos con La Caminera en Exa FM, ¿sí?
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5: Generación que se decía de Vanessa Rincón.
6: El hit de la Univa.
7: ¡Cállate, no es cierto!
5: Que era la más guapa, la más popular, la más aplicada.
6: Yo estaba en otro salón, pero tú estabas en el B, ¿puede ser?
7: Con Efraín, con Andrei, que luego...
6: Con Andrei, también que está.
7: ¿Andrei iba en tu grupo?
6: Sí, Andrei iba en mi grupo.
5: Andrei Guzmán.
6: Sí. Yo era de los relajientos, la realidad.
5: No, ni se te ve.
6: No se me nota.
7: Casi no.
6: En el charco me la viví, ahí hice la universidad, un barecito ya 2 cuadras, fantástico.
5: El charco.
7: En la caguama y en
6: Ponza. No, pero Tania era el hit de la Univa, la verdad. Si te juntabas con la bolita de Tania, estabas del otro lado.
5: Sí, Real era la popular.
7: Sí,
5: era
6: la más popular.
7: Claro que sí.
6: Yo me juntaba con varias amigas ahí de Tania.
7: Con Claudia Lacunichi le mandamos saludos. Con Adriana.
6: Un abrazo, Adriana.
5: Jauregui, tu amiga.
7: Sí.
6: Varias de ahí, todos los amigos se acercaban y, oye, ¿quién es esa de ahí? Tania Rincón.
7: Es cierto, les está mintiendo. Nada más.
5: Es que ahí ya eras Miss, ¿de dónde eres tú?
7: Era un mistake.
5: De la Miss Michoacán.
7: Era Miss Cuac.
5: Ya eras Miss, ¿no?
6: Bueno, ahí fuiste Miss, ¿no?
5: Todavía no llegas allá. No, era alumna.
7: En realidad dejé la universidad porque me vine al concurso.
6: Ah, ok.
7: Sí.
5: Dice Frank que no, que eras alumna. Que
7: no era Miss, era alumna.
5: Qué güey.
6: Pero a ver, yo sí sé, hay personas que se reconocen en toda una generación. Y Tania era.
7: Sí, muchas gracias.
5: ¿Y generaciones grandes o no tanto?
7: No, pues sí, es que éramos 4 salones, como de 40 alumnos más o menos. Era A, B, C, D, E. O sea, sí éramos un titipuchal de alumnos.
6: No, sí era una generación importante.
7: Pero lo que yo destacaba de tu carrera también en Guadalajara es que fuiste también de estos alumnos que buscó, ¿no? Empezar, pues, muy temprano. O sea, incluso desde antes que acabaras la carrera, estar ahí colocándote en los medios.
6: Sí, creo que la tuve clara, incluso me atrevería a decir desde niño, yo antes de decir quiero ser futbolista, yo decía yo quiero salir en la tele. Veía a André Marín, ¿no? Y a otros reporteros que la verdad eran como mis ídolos.
5: Y pensabas en reporteros de cancha.
6: Te lo juro que siempre pensé en cancha, y yo cuando Miguel jugaba Gurbitz, en los videojuegos Gurbitz,
5: César Martínez, Javi Rojas.
6: Entonces, cuando yo jugaba de repente en los videojuegos, me ponía a comentar los partidos como si fuera el de cancha, y luego tenía una canchita de fútbol detrás de mi casa y me ponía a jugar solo, me grababa con una cámara de mi papá gigante y después la conectaba a la televisión, me ponía a ver. No sé qué aburrida era mi vida, ¿no? Me ponía a ver horas mías jugando fútbol comentando, ¿no? Pero también tenía amigos, ¿eh? No vayan a creer que era así. También tenía amigos en la cuadra.
5: Oye, y digo, afortunadamente, pues ahora disfrutas, quiero pensar, de un lugar privilegiado y además muy bien ganado en el periodismo deportivo. Pero en caso de que no te hubiera salido el periodismo deportivo, ¿qué crees que estarías haciendo ahora?
6: No, pues ahí en la mercería con mi papá, seguramente, porque mi papá tiene una mercería ahí en Guadalajara, en el centro, muy cerca de la catedral, muy famosa, la mercería Araige, ¿no? Y que aprovechando
7: ya
6: el comercial.
7: Los mejores listos.
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5: Ahí la avisan a mi papá. Escucharon en la caminera.
6: Ahí le avisan a mi jefe. Yo creo que ahí estaría, ¿no? Porque era el negocio familiar, ¿no? Y todos pasamos por ahí, ¿no? Tengo 2 hermanos, Toño y Daniel. Y todos pasamos por ahí en algún momento, ¿no? Que si nos corrieron de la escuela, pues vámonos a la mercería. Y entonces, Pues yo creo que a lo mejor hubiera pasado por ahí, después no sé qué otra cosa pude haber hecho. Hoy siempre he creído que con esto que les decía de la cámara, yo creo que ya era un youtuber de nacimiento. Sí, y no me di
5: claro,
6: cuenta, ¿no?
5: Estaba la plataforma,
6: sí,
5: nada
6: sí,
5: más.
6: Sí, porque yo lo hacía desde antes claro. que fuera todo esto y me la pasaba increíble. Así que tal vez ya con la creación de YouTube a lo mejor lo hubiera buscado.
5: Claro, que hubieras llegado de cualquier manera.
6: Pero ¿no? La verdad que tuve la suerte que al mes de que salí de la universidad, encontré trabajo.
5: Wow.
6: Y de ahí no lo solté y pues llevo afortunadamente toda mi vida con trabajo en los medios de comunicación y siempre me han buscado empresas más grandes y bueno, creo que he tenido suerte gracias al trabajo, ¿no? Que he cosechado.
5: Sí, te lo mereces, Gibra. De verdad, es muy, muy bueno. Y bueno, y hablando también de la lista de la selección que se dio a conocer este domingo con este video con la voz con inteligencia artificial de don Roberto Gómez Bolaños.
6: Medio argentino.
5: Exacto, medio argentino.
7: Mira, por eso luego no le hablan de la federación.
6: Oye, estuvo bueno.
7: Hasta
6: me
7: sudé frío.
5: Que la verdad, a mí sí me gustó el video, pero también como que extrañé esta parte cuando se daba la lista y tú no tenías ni idea de a quién iba a llamar el entrenador. Uh-huh. Y era en una conferencia de prensa y ahí iba haciendo mención de los nombres de los seleccionados.
7: Sí.
5: Y tú estabas esperando a ver si llama al Chicharito, a ver si se meta Jonathan de Santos. Entonces, sí, como que me faltó esa sorpresa porque al final, pues se ve que los seleccionados los grabaron,
8: claro,
5: y los metieron en el video.
8: Ya iban avisados.
5: Ya sabían quiénes eran los seleccionados y quiénes quedaron en la lista final. ¿Tú cómo ves la lista?
6: A ver, creo que algo que se tornó aburrido en esta concentración es que muy rápido fuimos enterándonos, sí, de quiénes iban a ser los convocados, ¿no? Porque antes de que empezara la liguilla ya conocíamos a 12 que iban a ir al Mundial y creo que los europeos pues estaban prácticamente
7: ¿seguros?
6: Todos seguros.
5: Sí.
6: Entonces se le fue perdiendo la emoción. Para mí.
7: Pero
6: creo que
7: sí, ¿no? Porque había mucho lesionado. O sea, prácticamente si estabas en Europa, estabas lesionado.
6: Pues sí, a ver, ahí había la duda de si Chávez iba a estar, si Edson iba a estar, pero muy rápido.
7: Bueno, antes no es el caso de Jorge Sánchez o de ¿quién más que está en Europa?
6: Orbelín Pineda está bien.
7: Luis
6: estaba
7: Gerardo Chávez también.
6: Chávez bien. O sea, creo que sí había algunos, pero eran muy pocos. Las grandes sorpresas aparecen de la liga local, ¿no? Si tú estás en Europa, tienes, sí, un pie en el mundial mientras estés bien físicamente.
5: Pero bueno, ahí sí te voy a polemizar porque al final el Chino Huerta estaba malo de una lesión que llevaba como 5 o 6 meses y al final se logra colar en la lista. Pues, también algunas incongruencias yo siento del Vasco porque decía, a ver, en mi lista final van a estar los jugadores que mejor anden. A mí no me importa si eres un nombre tal, si no sé qué. En mi lista van a estar los que mejor jueguen y los que en mejor momento estén. Y al final acaba llamando a un tipo como el Chino Huerta, que a mí me parece que es un muy buen jugador, pero deja fuera a alguien como Jordan Carrillo, por ejemplo, que
6: sí,
5: venía jugando muy bien.
6: Que hoy Jordan trae
7: un
6: muy buen ritmo.
5: Sí.
6: Sí, a ver, yo también me lo hubiera jugado. Richie Ledesma, que con Chivas, la
5: exacto,
6: verdad, terminó teniendo una muy buena liguilla también. Pero a ver, ¿qué pasa? Que pues México, yo honestamente creo que no sobran jugadores. O sea, realmente están contaditos, ¿no? Hoy creo que de los 26, pues eran los que teníamos disponibles, los que estaban.

0: Okay. Era un plan.
1: ¿Y en qué momento nos quedamos a la mitad del camino?
2: Lo que pasa es que ellos iban a presentar la convocatoria el lunes 1 de junio y resulta, pues, yo no sé por qué no estaban enterados, que para esa fecha la ya FIFA la ya iba a presentar
3: todo. Eso es muy México.
2: Entonces, no íbamos a ser la última en presentar la lista. Sí. Y de repente por eso presentaron ya esto con el video y a través de las televisoras oficiales. Y a mí el video en lo personal sí me gustó, creo que está llegador, está emotivo, hay frases llegadoras, ¿no? Y a mí el video me gustó, pero sí me faltó la realidad, ¿no? Claro. Lo que hizo Estados Unidos,
3: sí,
2: ¿no?
3: Rey de Suecia, Brasil, Noruega, no sé,
2: el rey de Noruega. Sí, también, o sea, creo que nos faltó algo más.
3: Sí.
2: Y lo que me da coraje es que el Mundial es en México y que a México le sobra tradición, cultura,
3: sí, o sea, figuras.
2: Creo que hay cualquier cosa es para agarrarte.
1: Y además con el madruguete que les hizo, pues, este
2: video no oficial
1: que hizo una agencia en Puebla.
2: Con el cielito lindo,
1: con
2: ¿no?
1: Con el cielito y música de Juan Gabriel.
2: No, bueno, cuando lo escucharon,
1: chinita.
2: Yo estaba en Pasadena y platiqué con algunos de los del staff.
3: Ah, ok.
2: Cuando vieron ese video, sí, fue como, ay, carajo.
3: No, ¿y ahora qué vamos a hacer?
2: Sí, estará mejor el nuestro.
3: Híjole,
2: pero yo creo que el video estuvo bien. La verdad,
3: sí,
2: el video bien.
3: Sí.
1: Dime algo, con lo que has visto, la pregunta obligada es, ¿hasta dónde le alcanza México en este Mundial?
2: Yo creo que México va a llegar a cuartos. Yo creo que el hecho de estar en casa, para mí, vamos, va a llegar a cuartos. Estar en casa se tiene que aprovechar. Uh-huh. Y me parece
1: incluso
2: que...
1: Incluso si nos toca ir a Los Ángeles.
2: A ver, Los Ángeles es tu casa, ¿no?
1: Exacto.
3: Sí, es México.
2: Totalmente. Lo vimos hace unos días en Pasadena, ¿no? Que es una zona más complicada de llegar. Sí. Ya estaban reventar 80,000 mexicanos. Entonces... Para mí México va a aprovechar la localía y eso lo va a meter hasta cuartos de final. Creo que hay una buena camada. A mí me gusta lo que vienen haciendo jóvenes como Gil Mora, como Brian Gutiérrez, Mateo Chávez.
3: Obed Brian Vargas también juega muy bien.
2: Brian, por supuesto, Obed, que está en el Atlético de Madrid.
3: Sí.
2: Johan está a un nivel increíble.
3: Sí, sí, sí.
2: Para mí Johan
3: Vázquez
2: es el mejor hoy en día. Ojalá Raúl venga conectado, ¿no?
3: Sí.
2: Y porque el gol es muy importante.
3: Quiñones en Arabia,
2: Quiñones
3: que la está rompiendo
2: en Arabia. O sea, creo que hay jugadores puntuales que andan muy bien. Y creo que además el sistema del Vasco, que suele ser un poquito más equilibrado.
3: Sí.
2: No vamos a ver una selección vuelta loca, protagonista. Es un tipo equilibrado, ¿no? Que prioriza incluso a veces más lo defensivo que lo ofensivo. Y creo que de repente eso nos puede ayudar, ¿no? En partidos en los que México a veces se desprotege defensivamente por querer ser el protagonista y ser, estoy en casa. Al Vasco no lo va a volver loco la afición, el Azteca, estar en casa. El Vasco va a ser tranquilo, va a hacer su fútbol y creo que va a sacar resultados, así como lo viene haciendo. Resultados.
3: Oye,
2: ahí convincentes.
3: Gibre, y tu cercanía con la selección, ¿cuál podrías decir que podrías decir que va a ser el once inicial de la inauguración?
2: Órale.
3: El próximo jueves.
2: A ver, va Tala Rangel.
3: Sí.
2: No, Tala es el. Si no pasa nada extraño el próximo jueves contra Serbia, en un error o algo así, el Tala va a ser el titular. Después los centrales. Montes y Johan, seguros. Por derecha, Israel Reyes.
3: Okay.
2: Y por izquierda, Jesús Gallardo. En el medio campo, yo tengo la duda de Edson por cómo va a estar físicamente. Yo todavía no lo veo totalmente. Y creo que ahí puede ser Edson o Lira, que no pasa nada porque Lira también está jugando en un gran, gran nivel. Después acá vienen los interiores. De verdad, creo que andan también varios que te ponen a pensar, pero si a mí me preguntas, va a ser Gil Mora y Álvaro Fidalgo.
3: Ok.
2: Creo que ellos dos van a ser los interiores.
3: Brian, lo dejas en la banca.
2: Y yo creo que Brian en la banca.
3: Ok.
2: A pesar de que trae un gran, gran nivel.
3: Sí.
2: Y después adelante pondría Quiñones por izquierda, el Piojo Alvarado por derecha y Raúl Jiménez.
3: Ok.
2: Ese es mi once.
3: Muy bien.
2: Perfecto.
3: Ok. Wow. Pues ahí ya me llevo esa data para hacer algunos pronósticos.
1: Métele una lanita.
3: Hoy con nosotros en La Caminera, Gibran Araige.
1: ¡Bravo!
3: Y en este momento lo vamos a invitar a ser partícipe de una dinámica radiofónica que consta de un cofre lleno de preguntas súper trascendentales, al grado que esto se llama...
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3: Ay, menos mal que así se llama. Hoy con nosotros, Gibran Araige.
1: ¡Venga, Gibran!
2: Qué nervios,
3: vamos a hacerle algunas preguntas.
2: No venía en el contrato esto.
3: Alta trascendencia. Híjole, hay varias.
5: Échate la plan.
3: A ver, bueno, ya. Gibran, ¿qué opinas, si es que se puede emitir alguna opinión al respecto, de las mascotas no oficiales que ha habido en México y en otros territorios?
2: No, pues terrible. Si no son oficiales, que la saquen de ahí,
3: okay,
2: ¿no? Para mí las mascotas tienen

0: ser las oficiales, ¿no? Y son las buenas. A mí, la verdad, me gustaron las mascotas de este mundial.
1: Sayu, muy tierno.
0: Porque te digo algo, luego de repente uno piensa con la cabeza de adulto y decir, ay, es que porque los niños les encanta. Sí. Y para mí las mascotas son para los niños. Ellos tienen que sentirse sí. identificados, ubicarlos. Y la verdad es que a mí me gustó. Te digo algo, era un mundial bien complicado para...
1: Sí,
0: para conectar
1: países.
0: Tres países, tres culturas, tres idiomas, ¿no? Tres
2: pensamientos. En un momento complicado también, ¿no?
0: Además, así que la verdad, si son mascotas no oficiales a volar, yo me quedo con Sayu y los Clutch y no
1: Maple
0: me acuerdo.
1: Y Maple. Clutch. Maple. Oye, y agárrate para el 30 sí. porque van a ser 115 mascotas.
2: Claro, una selección de todos lados. Sí. Oye, y de manera histórica, ahorita que recuerdes tu mascota favorita de mundiales.
0: ¿Sabes que a mí me gustaba mucho? Se llamaba Chao, creo, el de Italia 90, ¿qué? Que era como hecho
2: bloques.
0: Por bloques de
1: cubo.
0: La cabeza era un balón.
1: Muy colorido.
0: Sí. México no fue ese mundial, pero a mí me encantó ese. Y bueno, obviamente, pues Piqué también es de los famosos, ¿no?
2: Del 86. Sí.
1: Pero sí, tú ahí ibas naciendo.
0: Sí, yo iba naciendo.
2: Apenas,
0: sí.
2: Estábamos naciendo todos.
1: Cállate, si tú ya ibas a la universidad.
2: Yo estaba ahí, estaba en la... No, luego les cuento dónde andaba yo. Siguiente pregunta para Gibra. Dice así: ¿cuál ha sido el o la deportista que más trabajo te ha tocado, te ha costado entrevistar y por qué?
0: Uf, esa está buena porque, o sea, te digo algo, Cuauhtémoc Blanco es alguien que tengo muchas ganas de entrevistar y no he podido. O sea, quisiera tener esa entrevista con Cuauhtémoc Blanco porque además fue uno de mis ídolos.
2: Está jugando pádel ahorita,
0: ya,
2: dice.
0: Ya me tocó, he platicado con él incluso, pero no me ha tocado hacer una entrevista así bien con él, uno a uno.
1: A su podcast.
0: Al podcast, ¿no?
2: Para que bailes como bailó el Vasco Aguirre ahí con
0: Teresa Villa y Cuauhtémoc. A mí sí me gusta el bailecito, así que bailo mal, pero bueno, ahí le hacemos al loco. Pero yo creo que Cuauhtémoc es uno de los que me falta entrevistar en...
2: ¿Y qué le preguntarías?
0: En mi carrera. Híjole, no sé, o sea, yo creo que hablar un poco de lo que fue su carrera, ¿no? Lo del tema de la lesión, cómo quizás eso truncó su paso en Europa. Debe haber con Cuauhtémoc mil historias, imagínate que te puede contar. Y más ya retirados, te empiezan a contar hasta de más.
2: Yo tengo una con él, pero en la peda, eso no la voy. Qué delicio. Bien, bueno.
1: O sea,
2: y ahí
1: no
2: todavía
1: se puede,
2: no nos acordamos nadie.
1: Ay, ya. Ganas de escucharla. Siguiente pregunta del cofre de preguntas súper trascendentales para Gibran Araige. ¿Qué es lo que más disfrutas de estar acreditado en tu cuarta Copa del Mundo que cubrirás?
0: Pues creo que lo que más disfruto son las entrevistas, ¿no? El poder tener esa cercanía con jugadores, porque incluso me ha tocado poder entrevistar a Messi gracias a esas acreditaciones, que creo que es lo más grande que he vivido. Y el estar en las transmisiones, en la cancha, ¿no?
1: ¿Ya
0: el
1: fuiste vivir... por esta acreditación?
0: No he ido, pero te tengo una buena noticia.
1: Tampoco.
0: Porque dicen que esto es una locura.
1: Una locura.
0: Ya hay un nuevo lugar para la prensa. Ahorita te lo paso.
1: Es que mi gente, ahorita que nos estén escuchando, en el Estadio Azteca te tienes que ir por tu acreditación, que es una oficina de FIFA, pero las filas, no les miento, están así de que 4 horas formado en el Rayo del Sol.
2: ¿Pero esas acreditaciones para periodistas?
1: Sí, para
2: reporteros.
0: Lo que pasa es que
1: todo mundo que vaya a tener algo que ver.
0: Todos van ahí.
1: Sí.
0: O sea, cualquier persona que va a tener una acreditación va ahí, entonces es una fila gigantesca.
1: Si vas a vender cueritos, tienes que ir por tu acreditación.
0: Claro. Sí.
1: Vas a estar el reportero de cancha, la tienes que ir por la acreditación.
0: Pero ya a partir de mañana va a haber un nuevo lugar para la gente de prensa.
1: Uh-huh.
0: Ahí te paso el contacto ahorita.
1: Por favor.
2: Oye, las acreditaciones como que siempre es algo muy, muy codiciado en estos eventos. ¿Cuáles son algunos pecados que comete la gente con las acreditaciones y que no debería uno hacer?
0: Pues prestarlas, tomarles foto, ¿no? Que creo que al final hay muchos que han perdido acreditaciones por tomarle foto antes de tiempo, la publican. Obviamente, pues hoy ya con los códigos QR y
2: te
0: todo
2: la
0: esto,
2: roban.
0: Pues te pueden piratear la información. Y también yo conozco mucha gente que ya en el estadio, ¿no? Pues, a ver, entramos Tania y yo con acreditación y se quedaron ustedes dos afuera, y entonces mandamos a alguien y se la pasas. Entonces ya todos ustedes traen acreditación. Y medio ahí, medio con la mochila o la chamarra la vas tapando. Y si de repente te detienen y, ¿no? Si mi Fer estuviera rapado como yo, a lo mejor
2: sí,
0: pasaría.
2: Sí, nos parecemos.
0: Pero ahí ya lo detiene. Oye, este pelón es Gibran, no eres tú. ¿Qué te crees? Claro. Y a los dos, no. Bueno, pues a él no le pasa nada, no tiene acreditación. Pero la mía, pues te la suspenden.
2: ¿Y te expones qué? ¿Como a un veto?
0: Pues a ver, en un tema con la FIFA, porque aparte con la FIFA el conseguir acreditaciones a través de ellos, me imagino que debes de tener... puede ser que hasta suspensión de por vida, ¿no?
1: Porque a cualquier evento FIFA.
0: Tu nombre queda ahí como tratar de hacer un mal uso de tu acreditación. Y otra cosa que de repente, y le ha de pasar a Tania, no sé si ustedes también, hay gente que te pide, oye, vas a estar allá abajo, pídele el autógrafo a Messi, a Cristiano, sí, la foto.
1: La ven muy fácil.
0: Y si tú vas con la acreditación y la playera de Ronaldo a pedirle un autógrafo y te ve alguien de la FIFA, pues te quitan la acreditación porque tienes prohibido, totalmente prohibido tomarte fotos, pedir autógrafos en las zonas en las que ves a los futbolistas. Entonces, de repente la acreditación, más de alguno cree que es como que acceso libre a todo y no, sí tiene muchos candados.
1: Muchos.
2: Uy, siguiente pregunta súper trascendental para Gibran y dice así. Hablando a nivel mundial, ¿qué jugador podrías decir que tiene el mejor representante del mundo?
0: Ay.
2: Órale. O sea, tomando en cuenta, digo, ¿qué jugador ahorita está sobrevalorado?
0: A ver, es que, por ejemplo, no sé si lo ubiquen la gente, pero para mí Julián Araujo, ¿no? Mm. Que pues hoy es un jugador actual, pasó de repente del Galaxy al Barcelona y yo dije, ¿cómo le hizo?
2: Sí,
0: ¿no?
2: Claro.
0: Y yo siempre decía de broma, y lo decía en programas, Julián Araujo debe tener el mejor representante del mundo para que te meta.
2: Julián.
0: La verdad es que no desconozco quién sea. Y aparte lo mantuvo en Europa un buen rato, lo mantuvo en la Premier, después lo llevó a Escocia. Y al menos a mí, como lo voy a decir como aficionado, no me ha demostrado nada, ¿no?
2: Sí.
0: Con la selección mexicana, muy poco. Pero
2: el
0: debe
2: de mayor
0: tener
2: nombre
0: un gran
2: es Jorge Méndez, ¿no? Que es el representante de Cristiano Ronaldo,
0: sí,
2: el más popular.
0: Él es el bueno.
2: Importante,
0: sí.
2: Podría
0: decir. Sí, y ahorita se habla mucho de Rafael La Pimienta, ¿no?
2: Sí,
0: que es la de Gilmora,
2: sí,
0: ¿no? Y que tuvo Haaland,
2: llevó a Santi Milan.
0: Y hoy se habla que ella es como la representante. Sí. Más fuerte, pero sí, ¿no? Hay algunos que con sus representantes viven toda la vida, ¿eh?
2: Uf.
0: Sí.
2: Qué ganas de uno de ellos.
1: Traspasos millonario.
2: En todos lados, oye. Siguiente pregunta a mi Gibra y dice así. ¿Qué opinas de los canales de YouTube que transmiten los partidos solo con audio?
0: Pues, qué aburrido, ¿no? O sea, si no lo ves, qué aburrido. Qué flojera, yo no me pondré a ver... Oye, de verdad, y sé que hay muchos, ¿no? Que van contando, pero yo creo que no me divierto. Creo que tengo que verlo. O sea, yo de verdad, cuando estoy viendo el partido, desde que dejo, porque luego la gente está viendo el partido y en su celular.
2: Sí, aparte tú veías tus videos de tuyos.
0: Claro,
2: de chiquitos,
0: si me aventaba cuatro horas mías, que no me aguante dos horas de 22 güeyes jugando.
1: ¿Y cómo haces para desarrollar esta capacidad de estar tanto tiempo parado? O sea, en un día de cobertura, o sea, desde que llegas al estadio, ¿cuántas horas? Es que está, de verdad, al público, valoran el trabajo de mi tío Gibran, porque no saben la cantidad de horas que se trabaja previo y posa un partido. ¿Cuántas horas estás parado durante un día de partido?
0: Pues hay partidos en los que sí podría estar hasta ocho horas parado, desde que llegas, porque tienes enlaces. Lo peor es cuando en los Juegos del América, el América juega a las 9 de la noche un sábado, y tienes que chutar también el partido de las 7 y el de las 5. Entonces tú llegas a las 4, hay un programa que se llama Fútbol Central, que es la previa de todos los juegos. A las 4 tú tienes que estar en el estadio, obviamente llegas una hora antes porque no puedes arriesgar al vivo. Y a partir de ahí, pues desde las 3 hasta las 12, que más o menos acabas con las entrevistas, las conferencias. Y bueno, hay lapsos en los que a lo mejor te puedes sentar, pero hay mucho rato en el que estás parado. Y durante un juego, pues al menos las 2 horas completitas del partido
1: Estás a tope. Estás
0: parado.
1: Y con Vaca diciéndote cuántos van a agregar. Sí, híjole. Y qué ves en la banca.
0: No,
1: y quién ya está calentando.
0: Con la velocidad que narra Vaca, y el otro día lo platicaba con él, que a mí creo que Vaca me ha hecho mejor reportero de cancha de lo que era, porque Vaca narra tan rápido que no sabes cuándo va a caer el araige. Y tú estás acá cotorreando con alguien y... ay, no. Entonces, con Vaca de verdad tienes que estar 100% concentrado, porque no sabes en qué momento te va a preguntar algo del juego, algo externo. A mí, por ejemplo, como reportero, me preguntan mucho, pues, lo insider, ¿no? ¿Cómo entrenó el Vasco esta semana? ¿Por qué no está este jugador? Y todas esas respuestas las tengo que tener. Entonces...
2: ojo, y si no las tienes, ¿qué haces? ¿Te inventas algo? O sea,
0: no, una vez inventé algo y sí, fue lo peor que me pasó en mi vida. Sí, fue terrible. Fue en un... Aparte con Edgar Martínez, que era nuestro jefe en Univisión, fue lo peor que me pudo haber pasado.
1: Que hoy por hoy trabaja en Federación.
0: Le mandamos un gran saludo en un partido. No me acuerdo qué partido era del América, pero me preguntó por un jugador en Twitter, preguntaron por un jugador y entonces, Gibran, ¿qué pasó con este jugador? Y yo dije, no, pues ahí está entrenando en el América, pero no lo toman en cuenta. ¿Y cuál? Ya jugaba en Lobos WAP o no sé dónde.
2: Ay.
0: Y al aire me reventó Edgar y dijo, no, una disculpa.
2: Sí,
0: me reventó al aire y después habló conmigo y si no sabes, no sabes.
2: Ya.
0: No sabes. Y pues yo realmente no sabía, la fácil para mí fue. Pues,
2: le hubieras dicho, investigalo tú, backup, ¿qué andas? Claro. Se preguntó.
0: Pero ahora lo que hago, cuando internet, no sabes.
1: Claro.
0: A ver, no sé realmente, te lo investigo y ahí en friega.
1: Sí. Justo esta pregunta que viene del cofre viene un poco ad hoc. Dice, ¿cuál fue el peor momento que viviste en alguna cobertura?
0: Pues bueno, es que esa puede ser alguna de esas, pero
1: quizás te sentías mal, traías un tema personal. ¿Sabes qué pasa si te da un
0: retortijón? Justo hoy hablábamos en el canal de eso, de cuando te sientes mal, y afortunadamente nunca me he sentido mal en un partido. O sea, nunca he tenido así la necesidad de que... Ay,
2: pero cuidas lo que comes previo al partido, ¿o no?
0: No, yo como lo que sea. No me cuido nada.
1: O sea, nunca un torzón de...
0: No, nada. No. Afortunadamente no, nunca me ha pasado. Y luego en el azul, me llega a pasar en el Estadio Ciudad de los Deportes y voy a saber qué hago, porque abajo no hay baños, no hay casita entre cuatro.
2: No, y aparte los baños del azul también, poco hay baños arriba para ir a hacer del dos.
0: No, a ver, obviamente sales de tu casa, ¿no?
2: Sí, bueno, claro.
0: Ligero.
2: Claro, la traes clara, ¿no?
0: Sí, no, eso es como ya regla básica ya antes de salir de casa, ¿no? El ritual, pasar a estar ligeros. Sí.
1: Exacto. Gibran, eres el mejor en lo que haces. De
2: gracias,
1: verdad,
2: Tania.
1: No te lo digo de dientes para afuera. Es un privilegio poder compartir transmisión contigo, aprenderte en cada partido. Gracias por estar aquí. Que se venga la mejor cobertura de tu vida en este mundial siendo local. Invita a toda la gente a que te sigan tus redes sociales y dónde te van a poder ver.
0: Gracias, Tania. Bueno, me pueden seguir en todas las redes sociales, Gibran Araige. Creo que no he encontrado otro en México todavía, así que me la encontré fácil, la arroba Gibran Araige. Y ahí estoy en Instagram, en Twitter, bueno, en X, en Facebook, en TikTok, ahora tengo mi canal de YouTube, que la verdad, pues ahí va y ahí doy de repente información exclusiva, chismecitos que les gusta mucho a los aficionados.
1: Y en YouTube te encontramos igual como Gibran Araige.
0: Sí, el canal de Gibran Araige y bueno, ahí siempre tenemos información de, sobre todo del América, que creo que la gente que más me sigue es la del América y también de Selección Mexicana. Y bueno, pues gracias Tania, Fer, Fran, por la invitación. Estoy muy contento de estar aquí con ustedes. Saben que los escucho muy seguido. La admiración que tengo por todos. He tenido la fortuna de trabajar con Fer, con Tania. Ojalá algún día contigo también, Fran.
1: Que te subas al escenario del stand-up.
0: Sí. Invítenme algún día. Y bueno, muy contento de estar acá. Gracias por la invitación.
1: Es tu casa,
2: una rutina como la del compañito y que me pegues con una regla.
0: Inventamos algo sale. Me aviento a lo que sea. Me sale mal, pero me aviento a lo que sea.
1: Gracias, querido Gibran Araige. No se lo pierdan en la cobertura con tu DN a partir del 11 de junio y obviamente este jueves en el México-Serbia, allá en Toluca. Vamos con algo de música.
2: Órale, esta canción se llama Es Muy Cobarde, la canta Carlos Saúr y ustedes están escuchando La Caminera a través de EXA 104.9. Son las 8 de la noche con 11 minutos.
1: 12
2: minutos en estos momentos. Mira, yo soy Fer, está Tania, Fran, Gibran, nos despedimos.
0: Yo ya me despido.
2: Y nos seguimos escuchando aquí en La Caminera. Bye.
0: Bye.
2: Bye.

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3: La Secretaría de Trabajo y Previsión Social realizará una nueva edición de la Feria del Empleo Mundialista en Guadalajara. De acuerdo con el Servicio Nacional de Empleo Jalisco, la jornada se llevará a cabo este miércoles 3 de junio, de 10 de la mañana a 3 de la tarde en la explanada de los dos templos sobre Paseo Alcalde en Guadalajara. Conforme a lo informado por las autoridades laborales, participarán más de 25 empresas con vacantes dirigidas a distintos perfiles y sectores. La oferta laboral estará enfocada principalmente en áreas de comercio, servicios, hotelería y restaurantes. Las autoridades recomiendan acudir con solicitud elaborada o currículum para agilizar los procesos de entrevista.
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Vamos con algo de música y...

momento de servirte y ponerle hielos. 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
1: Así es, y es por eso que tenemos un invitadazo de lujo. Hoy está con nosotros aquí en la caminera Jorge Durán Rubio, que viene a platicarnos de la guía oficial y definitiva de la FIFA para el Mundial 2026, que es este libro que ya tengo aquí entre mis piernas.
2: No, mis no, pero súbelo para que se vea ahí en
1: entre mis manos, entre mis manos, entre mis brazos. Primero que nada, Jorge, bienvenido.
2: Bienvenido. Ah,
3: muchas gracias, buenas tardes a todo al público que nos escucha hoy, y gracias por invitar a Editorial Trillas y particularmente un servidor.
1: Oye, qué interesante para todos los futboleros, para todos los chavos FIFA, ¿no? Así nos dicen a los que nos gusta el fútbol, que ya está a punto ya de arrancar esta copa tan importante, y que se va a llevar a cabo en tres países, incluido el nuestro, lo cual debemos de sentirnos muy orgullosos. Pero aquí, ¿qué trae este libro? ¿Qué podemos encontrar aquí adentro, Jorge?
3: Bueno, para empezar, es la guía que tiene la autorización de la FIFA para publicarse como una guía oficial de la Copa Mundial, en la que vamos a encontrar información de carácter oficial sobre el torneo, que ya estamos contando con los dedos de la mano los días que faltan, y que realmente es algo que entusiasma a todos los países sede, para empezar, y bueno, a todos los aficionados al fútbol.
2: Oye, entonces sería como una publicación pues casi que obligada que tener si vamos a seguir el evento, ¿no? O sea, me imagino, si vamos a ver al teatro, pues quieres tu programa de mano.
1: Claro.
2: Obviamente, pues es un manual que tendríamos que tener a la mano durante todo el mundial.
3: Mira, lo voy a poner así. Hace unos días empezaron ya a publicar oficialmente en redes los videos de los convocados, cada uno de los países, y de repente yo creo que tú veías a tal jugador o a tal defensa, a tal portero, y decías, bueno, y estos no los ubico. Con este libro perfectamente vas a conocer a muchos de los grandes jugadores que van a destacar, que van a defender las porterías, que van a hacer grandes cosas en el evento, y además de eso, pues viene toda la información que tiene que ver con el evento, o sea, sedes, capacidad de los estadios, cuáles son los países sede, por qué se eligieron estos países sede, cuál es la historia que está detrás de cada una de las, por ejemplo, de las mascotas oficiales del evento, el balón oficial, cuáles son las selecciones,
1: las ciudades también.
3: Sí, cuáles son los atractivos de cada una de las ciudades que son sedes, además de la parte mundialista, también porque destacan como sedes turísticas, como ciudades importantes, y también trae una parte estadística muy importante para quienes ya están duchos en el deporte, quienes son expertos. Ya viene el rol de juegos que hubo en las eliminatorias, cuánto quedó cada país, contra quiénes se eliminaron.
1: Muy completo todo ya.
3: Sí, bastante, y la verdad es que es un libro que no tiene tampoco tantas páginas, que puedes leer en muy poco tiempo y quedas con eso perfectamente capacitado, entre comillas, para disfrutar de la fiesta.
2: Justamente es lo que estoy notando, que es un libro pues que se podría llevar.
1: No está tan grueso, ¿no?
2: No, pues de mano,
1: sí, está,
2: ¿no?
1: Está cómodo.
2: ¿Qué tan difícil es sintetizar y concretar pues toda la información relevante para el evento en una publicación tan, pues en este caso, concreta, pues valga la expresión?
3: No es fácil. Fíjate que el autor es Keith Radnich, que es un periodista británico de mucha experiencia, que ha tenido trabajando libros de competencias oficiales, y particularmente ha trabajado mucho con el organismo que participa en el Mundial, con FIFA. Y Keir sabe perfectamente cuáles son los temas clave que le gustan a una población global. O sea, cuáles son los temas que disfruta, cuál es la información más sintética, esencial, sin darle tantos rodeos. Es información muy puntual, precisamente para que no te pases demasiado tiempo tampoco investigando.
2: Claro. Wow.
1: Oye, y hablando del caso de nuestra selección, Jorge, ¿cómo crees que nos va a ir?
3: Nos va a ir bien.
2: A ver, no dice ahí. A ver.
3: Sí, bueno, ahí te da algunas pistas.
1: A ver, aquí viene. Okay.
3: El libro te va a decir con qué, o sea, con qué tiene la selección para competir.
2: Los datos duros para poder emitir una opinión.
3: ¿Cuáles son los jugadores a seguir? ¿Cuál es el digamos, los principales jugadores que...
1: Jugador a seguir de México, Fran Evia. ¿Quién dices que va a ser?
2: La hormiga.
1: La hormiga González, dice Fran Evia.
3: Bueno, Raúl Jiménez.
1: Okay, sí. Okay. Yo creo que va a ser Gilberto Mora también.
3: También, desde luego, van a tener una nueva competencia.
2: Paco Memo, porque yo creo que de aquí va a sacar un reality una conducción de un matutino.
1: La casa de los famosos.
2: Uy, ojalá.
1: Se viene Paco Memo.
3: Sí.
1: Oye, y de todas las selecciones, ¿cuál consideras que va a ser la selección sorpresa en esta copa?
3: Bueno, yo creo que como muchos apostamos Portugal, es una selección que puede alcanzar ahora Portugal, sí, el torneo. Sí. Argentina también siempre será un gran competidor, y desde luego pues vienen otros caballos negros, pero básicamente serán países quizá europeos los que den la sorpresa. Y pues, desde luego, quienes tengan a las grandes figuras, Francia con Mbappé también va a ser un tema, ¿no? Entonces, bueno, lo importante es que hay muchos países que compiten y claro, eso pues eleva también mucho el nivel de la competencia.
1: Y hablando de los países, ¿qué país a lo mejor te llamó mucho la atención que quizás no esté como en el aquí en el core de la gente, la cabeza, así el primero que se te ocurra, que de pronto digas, ay, mira, este país creo que no conocía, por ejemplo, un Curazao, ahí se puede meter, a lo mejor tiene ahí un jugador que está en la liga de la Premier, ¿quién te llamó la atención?
3: Pues Curazao definitivamente puede ser un país al que vamos a apoyar también mucho, sobre todo porque me parece su primer mundial, sí. y desde luego, pues también con el ánimo de entusiasmar a los aficionados, pues se va a dar el apoyo, ¿no?
1: Kenji Gorre es el jugador a seguir de Curazao. Okay. El capitán es Leandro Bacuna. Y sin participaciones previas en la Copa.
2: Te sacas esos datos ahorita en la ahorita comida y
1: ahorita con David Faitelson David, o sea, el jugador que hay que seguir es Kenji Corré. David, por favor, claro, no me digas otra cosa, David.
2: ¿Sabes qué? Concuerdo, te voy a decir.
3: Yo creo que esa es la gran virtud del libro, que si estás en una la casa de tu amigo y van a ver el partido entre varios, tú lees eso y te defiendes bastante bien en la conversación, ubicas perfectamente a las estrellas y sabes cuáles son los potenciales de cada uno para ganar la Copa.
1: ¿Y la máxima figura de la Copa quién crees que vaya a ser?
3: Bueno, quizá Messi o Cristiano, porque son sus últimos mundiales.
1: Claro.
3: Pero desde luego Lamine Yamal también es alguien que trae una muy buena proyección.
1: Que se dice que a lo mejor llega, pero para el tercer partido, ¿no? Porque viene de una lesión. Todavía no se confirma si va a estar listo para el arranque del torneo, pero sin duda Lamine va a ser figurón, ¿no?
3: Sí. Desde luego, pues también, por ejemplo, Woltemade de Alemania, que es un delantero de poder ahí en el Newcastle, la verdad es que también dicen que trae muy buena proyección. Y bueno, pues junto con los de cajón, nuestros arietes mexicanos.
1: Ay,
3: y pues.
1: Ojalá.
2: No, ya se clavó con el libro, ¿eh?
1: Ay, sí,
2: oye,
1: ojalá.
2: Se los vas a dejar babeado
1: ya todo mayugado.
2: Oye,
1: yo las revistas de chavo.
2: No tanto desde el punto de vista del deporte, sino desde el punto de vista editorial. A mí, pues la verdad, siempre me ha gustado, más que la lectura, la adquisición de libros.
3: Sí, se vale.
2: Y me parece como muy romántico ir a la librería, etc. Actualmente, ¿cómo es la distribución editorial y a los entusiastas? ¿Ustedes qué le recomiendan? ¿Dónde comprar un libro? ¿En línea? ¿Todavía acercarse a los puntos de venta?
3: Pues tratamos de entender todos los, digamos, racionales de compra de nuestro público lector. Sabemos que hay quienes buscan de manera inmediata un libro y lo quieren ya y pues lo piden en línea. Estamos ahí a través de nuestra tienda en línea de la editorial Trillas, pero también a través de las librerías, digamos, las grandes librerías virtuales, Amazon, Mercado Libre. Nuestros distribuidores de libros también físicos, las cadenas librerías también, para quienes gustan de ir a la librería física y disfrutar el entorno, como dices. La verdad es que siempre recomendaremos visitar las librerías porque son un gran lugar, no solamente para comprar libros, sino también para inspirarse, también para tomar un café, conversar, nutrir la conversación, conocer a sus autores, porque ahora es mucho más fácil que los lectores conozcan a sus autores, vayan a las firmas de libros, vayan a conocer más libros de los que piensan comprar. Eso también de alguna manera va educando a los lectores y se van dando cuenta de que somos un país de muchos libros.
1: Sí, oye, Jorge, mira, y al final aquí hay un calendario de resultados.
2: Ahí viene.
1: Donde tú lo puedes llenar.
2: Creí que ya decía quién va a ganar.
1: Sí. No, viene el calendario ahorita sin
2: así como el Baldor.
1: Resultados. Exacto.
3: Ya vienen las respuestas. Sí,
1: yo antes en el Baldor me iba de atrás para veía la respuesta y luego ya la pregunta.
2: De haber sabido.
1: Sí. Oye, sí, viene aquí, está padrísimo, ¿no? Como para llenarlo ahí, como para los niños también está muy divertido.
3: Sí, o sea, este rol de juegos es para quienes nos escuchan, son tablas donde vienen ya los cuadritos para que uno vaya escribiendo los marcadores, vienen ya los juegos, cómo se van a dar en la competencia, y eso le da un valor agregado al libro, porque se vuelve también un recuerdo. Yo escribí con mi puño y letra que Curazao ganó 5-0. Entonces, eso también es importante porque te permite interactuar con el libro, ¿no?
2: Y se queda como un recuerdo, ¿no? Un vestigio de este libro del Mundial, se usó en el Mundial, y aquí está la prueba.
3: Sí,
2: wow.
3: Lo que hemos comentado también en varios espacios es que definitivamente este es un coleccionable. O sea, para los niños que están disfrutando del fútbol, es un gran regalo. Para el novio o la novia que le quiere regalar algo a su pareja, también es un gran regalo. Para quienes simplemente se quieren dar el gusto de seguir de cerca la competencia, pues regálenselo a sí mismos. Es un buen libro. Así y sobre es. Todo es un libro oficial, que eso también es claro. importante decirlo. En el reverso del libro van a encontrar el holograma oficial.
2: Sí, hasta dice Copa Mundial de la FIFA 2026.
1: Sí, oye.
2: La guía oficial. Es la primera vez que puedo yo decir este este nombre en medios.
1: Sin que todavía no me meta a la cárcel.
2: Sí, lo estoy disfrutando mucho.
1: Oye, pues muchas gracias, mi querido Jorge. Gracias a ustedes. Muy interesante. Y pues regresa pronto ahí para que nos sigas platicando más de esto que está muy divertido y que ya se viene la época futbolera. ¿Qué más esperamos?
3: Muy bien. Muchísimas gracias por todo.
1: Gracias, Jorge. Gracias. Vamos a música, maestro.

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por hoy ha sido todo, pero mañana amenazamos con volver. Esto fue La Caminera, con Tania Rincón, Fran Evia y Fergay. Hasta la próxima. 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Según el cantante y compositor colombiano Camilo, ha dicho ser sonámbulo, que camina de noche dormido y que incluso ha llegado a afeitarse.

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3: Mi querido Exalover, ¿cómo estás? Ya estamos de regreso a través de esta frecuencia exacta del 89.9 FM en esta segunda hora de Dulce en Exa a través de la estación naranja. Y quiero invitarte a que te pongas en contacto conmigo a través de nuestro código exacto 322-131-9121 y por supuesto, ponte en contacto y cuéntamelo todo. ¿Cómo vaya tu día, tu noche de este gran martes 2 de junio? Oigan, el día de hoy estaremos, por supuesto, platicándote de temas interesantes. Puede que sean no muy relevantes, ¿verdad? Pero de pronto, pues, tiene mucho que ver con nuestro día a día. Por lo pronto, vamos a irnos con algo de música y al volver toda la información que ya tengo preparada para ti. 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
0: 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Ay. Además de cantar, Fonsi también compone para otros artistas. De hecho, ha escrito importantes temas para los cantantes Ednita Nazario y Olga Tañón, muy reconocidos.

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1: Bueno, pues la escena musical latina ha sido sacudida por la noticia de que todos los Mon Lafertiers esperaban. Mon Laferte, oye, ¿cómo es Mon Lafertiers? O sea, como decir los fans de la Mon Laferte, ¿no? Bueno, pues ya estaban esperando esta noticia, esta sacudida, porque pues Mon Laferte ya confirmó de manera oficial que una segunda parte de su más reciente proyecto discográfico está en camino, generando con esto pues una ola de especulaciones y emoción en plataformas digitales, ya que la artista chileno-mexicana, reconocida por fusionar el pop, el rock y el jazz con letras de profunda crítica social, está lista para expandir el universo narrativo que comenzó el año pasado. Y durante el proceso de creación de esta era, Mon reveló haber escrito más de 50 temas, de los cuales seleccionó de manera muy cuidadosa los que van a integrar cada volumen, mientras que la primera entrega se inclinó hacia sonidos más cercanos al jazz y una atmósfera cinematográfica oscura. Femme Fatale Volumen 2 va a reunir aquellas composiciones que nacieron del mismo proceso creativo, pero que poseen como una identidad sonora distinta. Según la propia artista, esta decisión fue guiada por su intuición, pues buscando con esto entregar una obra que, aunque complementaria, muestra una evolución dentro de su explosión estética. Y eso, de verdad, que nos encanta. Y más a ver, ¿no? Que bueno, tenemos más música con esta mujer tan talentosísima. Así que vamos a continuar con más. Quédense con nosotros a través de la frecuencia exacta del 89.9 FM. Te invitamos a que nos sigas a través de las redes sociales en Facebook, Instagram y TikTok. Nos encuentras como Exa Puerto Vallarta. Continuamos con más, ya son las 9:28. 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

las curiosidades de tus artistas favoritos. Antes de llamarse Hombres G, los integrantes de la banda pensaron en nombres como Los Residuos, La Burguesía Revolucionaria

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2: Ya estamos de regreso, 9:50 y continuamos con más a través de la frecuencia exacta del 89.9 FM. Oye, tú que ya vas a tu casita a descansar, qué rico, haz lo propio. Llega, pero antes, mira, abraza a quien te está esperando en estos momentos despierto o despierta. Date un buen bañito y ahora sí que a la camita, ¿no? A descansar, a platicar un momento cómo nos fue durante el día, qué hicimos, qué no, qué tenemos planeado para el día de mañana, para que después cuando te vayas a descansar tu cerebro logre desconectarse de todos los pendientes que luego tenemos, ¿va? Porque lejos de descansar por las noches, no sé si te pasa, que pareciera que el cerebro, pum, se prende y empieza, no, tengo esto y esto, pero después esto y esto y esto, y no descansamos, dormitamos, pero no descansamos. Entonces es bien importante que nos desconectemos para poder lograr un buen descanso, ¿no? Y el poder, pues, recargar las pilas para andar, mira, pero si al 100 al día siguiente. Así que si tú eres de los que se lleva los pendientes a casa o a la hora de dormir, ve practicando. No sé cómo le vas a hacer, pero sí ve tratando como de, a ver, relájate, cerebrito, tenemos que desconectarnos. ¿Sabes qué es bueno y me ha funcionado? Ojo, no te estoy diciendo que a lo mejor te va a funcionar a ti, pero me ha quedado claro que al tomar magnesio, ¿no? A tipo 6 de la tarde, a la hora que ya uno se va a dormir, mira, bien desconectado y descansas porque descansas. Ahí me estuvo pasando un tiempo, no sé a ti, como a veces de cuando cargas tanto estrés de pronto, y me levantaba yo con las quijadas que me dolían, ¿no? Como que hubiese estado apretando toda la noche la mandíbula y realmente era lo que estaba pasando. O sea, no estaba descansando y mis mandíbulas estaban así con los dientes, ya sabes, ¿no? Súper apretando, que al día siguiente me dolía. O sea, bueno, ¿por qué me duelen las mandíbulas, caramba? Pues es por eso, por el bendito estrés, que anda uno dormido, ¿no? O que quieres dormir y nada. Entonces empecé una pastillita de magnesio, me la recetó mi santa madre, porque ella también de pronto padece de estrés, de insomnio, y nos dimos cuenta que el magnesio ayuda y ayuda bastante. Entonces, cuando tengas cita con tu doctor, coméntale si de pronto eres de las que padeces de insomnio y verás que te va a decir que sí, que el magnesio sí ayuda. Oigan, ya me voy, que tengan una excelente noche, se quedan ya con la... con la música de Exa, por supuesto. Y recuerden que desde las 7 de la mañana, desde las 8 de la mañana, arrancamos, por supuesto, con Locutores en Vivo. Y no te pierdas de mi compañera Nayeli Gopar y su Mañana Exa, seguido de Cristian Ferragut con el buen Que Wake Up. Soy Dulce Palomera y te dejo besitos de chocolate en todas partes. Ponte Exa, hasta mañana.
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0: ¿Alguna vez te has preguntado por qué a las 10 de la noche tu cuerpo ya pide almohada?
1: Aunque tu mente todavía quiera ver un capítulo más de tu serie favorita.
0: ¿O por qué te da hambre más o menos a la misma hora, como si alguien dentro de ti llevara un horario escondido? Pues resulta que sí, dentro de ti hay un reloj. No tiene manecillas ni hace ruido, pero lleva millones de años dando la hora.
1: Se llama reloj circadiano
0: y trabaja siguiendo ciclos de 24 horas, justo como el giro de la Tierra. Gracias a él, tu cuerpo sabe cuándo despertar, cuándo comer y cuándo apagar las luces para dormir. Este reloj vive en una pequeña región del cerebro llamada núcleo supraquiasmático, un conjunto de unas 20.000 neuronas, pequeñito, del tamaño de un grano de arroz, pero poderoso como el director de una orquesta. Recibe la luz que capta nuestros ojos y con esa información le avisa al resto del cuerpo: ¡es de día! ¡A moverse!
1: O ya oscureció, es hora de reparar tejidos y ahorrar energía.
0: Imagínate, los reptiles tienen en la cabeza algo que los científicos llaman el tercer ojo, un órgano que detecta directamente la luz del sol y les dice cuándo moverse y cuándo quedarse quietos. Nosotros no tenemos ese tercer ojo, pero nuestros ojos hacen el mismo trabajo. Le envían señales de luz y oscuridad al cerebro. Y cuando anochece, una hormona llamada melatonina empieza a inundar nuestro cuerpo, como un arrullo químico que nos prepara para soñar. Mientras dormimos, otra hormona toma el turno de madrugada, el cortisol. Va hacia nuestros depósitos de grasa, libera glucosa y prepara al cuerpo para que cuando suene el despertador o entre el primer rayo de sol por la ventana, tengamos la energía lista para arrancar el día. Pero ojo, este reloj tan fino se puede descomponer. Trabajar de noche, desvelarte con el celular a las 2 de la mañana o saltarte horas de sueño es como meterle arena a un reloj suizo. Cuando nuestros ritmos circadianos se alteran, el cuerpo lo cobra caro. Obesidad, diabetes, depresión e incluso estados psicóticos pueden aparecer. Y no solo nos afecta a nosotros. La luz artificial que invade la noche también altera los ciclos de reproducción de muchos animales. En 2017, tres científicos estadounidenses, Jeffrey Hall, Michael Rosbach y Michael Young, recibieron el Premio Nobel de Medicina por descubrir los llamados genes reloj, el manual de instrucciones que le dice a nuestras células cómo fabricar las proteínas que aceleran o frenan nuestro reloj interno. Así que esta noche, cuando sientas que los párpados te pesan y el cuerpo te pide cama, no le eches la culpa al cansancio nada más. Agradece a ese pequeño reloj escondido en tu cerebro que lleva toda tu vida cuidando de ti. En silencio, sin pilas, sin alarma. Solo con la luz del sol y la oscuridad de la noche. Con información del doctor Raúl Aguilar Roblero, del Instituto de Fisiología Celular de la UNAM. Un guión de Leonardo Santiago, con información del portal Ciencia UNAM. Les saluda Mónica Genis.
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las curiosidades de tus artistas favoritos. El verdadero nombre de Margarita, la diosa de la cumbia, es Margarita María de Santa Teresita Vargas Gaviria. Y en 2012 fue galardonada por el Senado de Colombia con la Orden de Caballero 2012.

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Charlie Puth se confesó malo para escribir notas de música, razón por la cual su herramienta principal cuando se le ocurre una idea es grabarla como nota de voz en su teléfono.

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1: 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Las curiosidades de tus artistas favoritos. El nombre real del cantante colombiano Wolfgang es Andrés Felipe Zapata Gaviria. E inició su carrera en 1998 participando en varios grupos como Complot, RH Clandestino y

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0: Señor DJ, póngame la cumbia otra vez, por favor, que está buenísima.
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0: ¿Sabías qué?
1: El agua de rosas ayuda a regenerar, suavizar y controlar el pH de la piel.
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Las curiosidades de tus artistas favoritos. La madre del fallecido cantante español Pau Donés fue quien le regaló su primera guitarra eléctrica. Además, Pau, antes de ser cantante y músico, trabajó como camarero, botones, promotor, modelo y ejecutivo de una agencia de publicidad.

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las curiosidades de tus artistas favoritos. En una entrevista en 2010, Katy Perry admitió que tiene miedo a la oscuridad y que, por ello, duerme con las luces encendidas. Muchas cosas malignas pueden suceder cuando no hay luz. Confesó

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0: ¿Sabías qué?
1: Caminar ayuda a tonificar abdomen, glúteos y piernas.
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Las curiosidades de tus artistas favoritos. El cantante español Dani Martin, ex vocalista de la banda El Canto de Loco, desde pequeño jugaba en su casa a ser cantante, imitando a David Summer de Los Hombres G.

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0: Las curiosidades de tus artistas favoritos. La banda Bon Jovi fue la última en tocar en el estadio Wembley en el 2002, esto antes de ser demolido. 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
0: 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Las curiosidades de tus artistas favoritos. La cantante Adele padece de ornitofobia, que es el temor a las aves, concretamente las gaviotas.

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curiosidades de tus artistas favoritos. A la edad de 8 años, el cantante español Enrique Iglesias se mudó con su familia a vivir a Miami, Florida. Esto debido al secuestro de su abuelo por parte de la banda terrorista española ETA.

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1: Aunque el día esté nublado, no debes olvidar colocarte protector solar.
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Las curiosidades de tus artistas favoritos. El cantante mexicano Mario Bautista tiene 10 tatuajes, entre ellos un astronauta. Esto porque le parece

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las curiosidades de tus artistas favoritos. En la portada del álbum Niña de mis ojos de 1989 de la banda Botellita de Jerez, la modelo que aparece en ella es nada más ni nada menos que la actriz mexicana Claudia Ramírez.

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1: 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Las curiosidades de tus artistas favoritos. Además de ser baterista de la banda Maná, Alex González es integrante de un grupo de heavy metal llamado De la Tierra, al lado de Andreas Kisser de Sepultura y Andrés Jiménez de Animal.

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las curiosidades de tus artistas favoritos. El cantante panameño Carlos Isaías Morales, mejor conocido como Sech, antes de ser famoso, formó el grupo llamado Los Principiantes y con el cual lanzó la primera canción

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2: Dale. Ábrete eso, vamos a brindar. Por este año que va a ser nuestro y por nosotros, que ya nos toca.

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0: 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Las curiosidades de tus artistas favoritos. Las armas confiscadas a Kurt Cobain, incluida la escopeta Remington, con la cual se quitó la vida, fueron donadas por su esposa Courtney Love a la Asociación Madres contra la Violencia en América, fundada en 1994, y su deseo fue

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las curiosidades de tus artistas favoritos. El video de la canción I Want to Break Free de la banda Queen por varios años fue censurado por el canal de videos MTV en los Estados Unidos.

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0: Los pétalos de rosas son comestibles.
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0: 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Las curiosidades de tus artistas favoritos. Según el cantante y compositor colombiano Camilo, ha dicho ser sonámbulo, que camina de noche dormido y que incluso ha llegado a afeitar.

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Las curiosidades de tus artistas favoritos. Además de cantar, Fonsi también compone para otros artistas. De hecho, ha escrito importantes temas para los cantantes Ednita Nazario y Olga Tañón, muy reconocidos.

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0: 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Las curiosidades de tus artistas favoritos. Antes de llamarse Hombres G, los integrantes de la banda pensaron en nombres como Los Residuos, La Burguesía Revolucionaria.

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3: El reciclaje es crear cosas nuevas a partir de materiales viejos y usados.
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0: 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Las curiosidades de tus artistas favoritos. El verdadero nombre de Margarita, la diosa de la cumbia, es Margarita María de Santa Teresita Vargas Gaviria. Y en 2012 fue galardonada por el Senado de Colombia con la Orden de Caballero 2012 por su labor artística y trabajo de difusión de la cultura colombiana.

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Charlie Puth se confesó malo para escribir notas de música, razón por la cual su herramienta principal cuando se le ocurre una idea es grabarla como nota de voz en su teléfono.

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Las curiosidades de tus artistas favoritos. El nombre real del cantante colombiano Wolfgang es Andrés Felipe Zapata Gaviria. E inició su carrera en 1998 participando en varios grupos como Complot, RH Clandestino

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las curiosidades de tus artistas favoritos. La madre del fallecido cantante español Pau Donés fue quien le regaló su primera guitarra eléctrica. Además, Pau, antes de ser cantante y músico, trabajó como camarero, botones, promotor, modelo y ejecutivo de una agencia de publicidad.

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1: El gobierno de Jalisco, en coordinación con la Secretaría de Agricultura y la Asociación de Productores Exportadores de Aguacate de Jalisco, anunció un intento de récord Guinness para elaborar el guacamole más grande del mundo. De acuerdo con la convocatoria, el evento se realizará el próximo 18 de junio en el Estadio Panamericano Charros de Jalisco. Conforme a lo informado por las autoridades, participarán productores, chefs, estudiantes y voluntariado, con el objetivo de superar la marca de 6.800 kilogramos alcanzados este año en Tancítaro, Michoacán. Además del intento de récord, el evento contempla actividades familiares y la distribución de porciones del guacamole preparado con productos agrícolas cultivados en Jalisco.
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0: Las curiosidades de tus artistas favoritos. En una oportunidad, la banda Metallica les pidió a los integrantes de Chemical Brothers hacer un remix de la melodía Enter Sandman, pero nunca se realizó. 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

0: las curiosidades de tus artistas favoritos. Las armas confiscadas a Kurt Cobain, incluida la escopeta Remington, con la cual se quitó la vida, fueron donadas por su esposa Courtney Love a la Asociación Madres contra la Violencia en América, fundada en 1994, y su deseo fue que las armas fueran destruidas. 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

Las curiosidades de tus artistas favoritos. En una entrevista en 2010, Katy Perry admitió que tiene miedo a la oscuridad y que, por ello, duerme con las luces encendidas. Muchas cosas malignas pueden suceder cuando no hay luz, confesó

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17: Las curiosidades de tus artistas favoritos. El cantante español Dani Martin, ex vocalista de la banda El Canto de Loco, desde pequeño jugaba en su casa a ser cantante, imitando a David Summer de Los Hombres G. Estamos en todas partes. 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

yo soy Nayeli Gopar. Te doy la más cordial bienvenida a la Mañanexa de esta cintura de semana. Agárrense la cintura porque hoy es miércoles, miércoles 3 de junio del 2026. Hoy contentos estamos porque el clima nos está dando un poquito, pero un poquito de frescura aquí en Puerto Vallarta. Bahía de Banderas todavía no tenemos lluvias, pero próximamente las tendremos porque ya le estaremos cantando y danzando al dios Tlaloc para que llegue hasta Bahía de Banderas. ¡Buenos días, Exa Kids! ¿Cómo van? Ya están llegando a la escuela, son las 8 de la mañana con un minuto y vamos a empezar la Mañanexa con buenas noticias porque la Mañanexa trae para ti boletos para el nuevo concierto transmitido desde lo más lejano de Asia, de BTS. Yes. ¡Sí! Tengo boletos para ustedes. Pónganse bien al pendiente a lo largo de este programa. A partir de ahora de las 8 de la mañana y hasta las 10 de la mañana te voy a estar acompañando. Y hoy es un día muy especial porque además de tener boletos para BTS, la proyección especial en Cinépolis Pitillal, tengo entradas para que te vayas al primer partido inaugural de este gran evento deportivo 2026 de fútbol. ¡Sí! Tenemos los boletos para que te vayas a ver el partido inaugural de México contra Sudáfrica. También tengo boletos. En un momento más, cuando yo lo indique, boletos para que te vayas a ver a Toy Story número 5. Todo esto y más lo tengo en el programa, pero hoy que comenzamos la cintura de semana, es el primer miércoles del mes de junio y es el tercer día del

puedes mandar mensaje de audio al 322-131-9121 y por favor síguenos en las redes sociales Exa Puerto Vallarta, TikTok, Instagram y Facebook. Vamos a comenzar la mañana Exa entonces con música. Esto es algo de Charlie XCX. Yo soy Nayeli Opar. Bienvenidos a la mañana Exa.

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Hoy que es 3 de junio del 2026, seguramente celebras algo especial, pero de manera internacional se está celebrando el Día Mundial del Corredor. ¡Sí! ¡Felicidades a todos los corredores! Te cuento que este día, el Día Mundial del Corredor o Global Running Day, se celebra el primer miércoles de junio de cada año. Fecha de este año, pues cayó justamente en el 3 de junio, porque empezamos el mes desde el lunes y esto está maravilloso. Esta conmemoración, fíjense que está interesante porque comenzó este movimiento global en el 2009, muy recientemente, con la idea de inspirar a personas de todas las edades y capacidades a activarse y promover el estilo de vida saludable y celebrar la pasión del running. Y sí, ¿tienes planeado en este día salir a correr? Bueno, pues hazlo, porque aquí en Puerto Vallarta, con el clima húmedo, con las calles mojadas, está divertidísimo salir a correr y pisar esos charcos. Eso sí, con muchísimo cuidado, ¿eh? También el día de hoy tenemos celebraciones. En 1549 fallece Fray Juan de Zumárraga. Imagínense, esta es una efeméride bien interesante porque fue el primer obispo y arzobispo de México, conocido protector de los indígenas y promotor de la Catedral de México. También un día como hoy, pero de 1861, es el asesinato de Melchor Ocampo, uno de los ideólogos liberales más importantes de las leyes de reforma, ejecutado en Tepeji del Río. Un día como hoy, también 3 de junio, pero en 1896, decreto de instrucción de el elemental por el presidente Porfirio Díaz. Esto se convierte en una enseñanza primaria oficial en el que es obligatoria que todos podamos los mexicanos ir a la primaria. En 1901, un día como hoy, nace Armando Liz Azumbide, destacado periodista, escritor y pedagogo revolucionario. Claro que hay efemérides internacionales también. Hoy es el Día Mundial de la Bicicleta, decretado oficialmente por la Organización de las Naciones Unidas para promover este transporte ecológico y saludable. Hoy, 3 de junio, pero de 1875, muere George Bizet. ¿Quién fue? Fue el aclamado compositor francés, autor de la célebre ópera Carmen. También un día como hoy, pero de 1924, muere Franz Kafka, escritor checo de lengua alemana y pilar de la literatura universal moderna gracias a obras como La Metamorfosis. Ah, yo lo leí cuando iba a la prepa, sí me lo pidieron. También un día como hoy, pero del 2016, muere Mahatma Ali. ¿Quién fue él? Fue el legendario boxeador estadounidense, considerado uno de los mejores deportistas de todos los tiempos. También un día como hoy, pero de 1942, nace Curtis Mayfield, influyente cantante, compositor y guitarrista estadounidense de soul, funk y pop, contenido social en su rol, así por eso pegó, pero con bombo y platillo. Y también te cuento que el día de hoy, fíjense que hubo algo interesantísimo. 1987, la censura de George Michael y varias estaciones de radio en Estados Unidos y Reino Unido lo restringen por la reproducción de su éxito pop I Want Your Sex, por la temática provocativa que tenía. Esto ha pasado en algunos de los años pasados, un día como hoy, 3 de junio, y se convierten en efemérides. Y también tengo a felicitaciones para muchos que cumplen años el día de hoy. Ayer en la tarde me llegó un mensaje, dice: Naye, por favor, felicítame a Roberto Aguilar Domínguez. Está cumpliendo hoy sus 12 añitos y aunque ya no te escuche, te voy a grabar. Ya te avisé, querida Angélica. Ahí está el Happy Birthday to you, Happy Birthday to you, Happy Birthday, Roberto Aguilar, Happy Birthday to you. Ahí está la felicitación para Roberto de 12 años. Dice que ya entró a las 8 de la mañana, tuvo que entrar al colegio. Saludos a Liz Pack, por cierto, ahí me está mandando saludos. Y también tengo felicitaciones para otra niña que se llama Danae Contreras. Ahí está, felicitaciones para Danae Contreras, que estaba cumpliendo años, no me dicen cuántos años, pero dice: felicítame a mi hija. Ahí está, Happy Birthday to you, Happy Birthday Danae, Happy Birthday to you. Los regalos que se vean, para los niños y los niños para los papás, si es que están celebrando años. Los voy a dejar con música, pero regresamos porque tenemos invitados especiales el día de hoy. Y de hecho, como hoy es el día del corredor, de todos los runners, les invito a que manden sus audios al 322-131-9121 o me manden texto o me marquen por teléfono al 322-225-5732 y dime qué es para ti ser corredor. Si tú no eres corredor, pues mándale un mensajito a aquel corredor que tengas cerca de ti, en tu casa, o a aquella persona a quien más confianza le tengas. Vámonos con música y regresamos con más. Yo soy Nayeli Gopar. Vámonos con Starlight. Esto es One Republic. 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
1: 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Las curiosidades de tus artistas favoritos. La cantante Adele padece de ornitofobia, que es el temor a las aves, concretamente las gaviotas.

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1: Pónganse cómodos si tú eres de aquellas personitas que están ya casi por trabajar. Te deseo el mejor día de tu vida. Hoy es 3 de junio, es miércoles, cintura de semana. El cuerpo lo sabe, los niños lo saben y también lo sabe. Fíjate que el calendario va avanzando y el calendario lleva anotados aquellos propósitos de año nuevo que tuviste desde hace 6 meses. Escúchalo bien, ya estamos en junio, es día 3, es cintura de semana. 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Y una vez que ya te di esta recomendación, que la verdad vale muchísimo, pero muchísimo la pena, ¿qué te parece si el día de hoy le mandas una felicitación muy particular a nuestros amigos corredores? Nuestros amigos corredores están celebrando hoy su Día Internacional, o mejor conocido como el Running Global Day. Y para eso te invito a que le mandes un mensaje, o si tú eres corredor, manda un mensaje al 322-131-9121. Un mensaje de audio sería ideal. Y dime por qué te gusta correr y por qué o qué es para ti ser corredor. 322-131-9121. Está abierto el WhatsApp en audio, en texto, o por qué no, márcame el 322-225-5732. Tenemos invitados especiales en un ratito más. Quédate bien al pendiente, porque si quieres correr por tu vida, tienes que escuchar esta entrevista. Vamos con música, regresamos con más. Soy Nayeli Gopar, estás escuchando La Mañanexa, 8:23.
0: Ocho veintitrés.

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0: Estamos de vuelta. Estamos de vuelta con más en La Mañanexa. 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
1: No son ni un invitado, no son dos, son tres invitados de lujo que tengo aquí en la Mañanexa. Hoy en la Mañanexa, por ser el día del corredor, tenemos a corredores de Club Raso invitados aquí en la cabina naranja. Y de este lado tenemos a Noé Reyes. Bienvenido, Noé, ¿cómo estás?
2: Todo excelente, muchísimas gracias.
1: De este otro lado tenemos nada más y nada menos que a Tex, mejor conocido en el mundo de su trabajo como Luis. ¿Cómo estás, Luis? Muchas gracias por estar aquí. ¿Estás contento, Luis?
3: Sí, sí, claro, sí, muy contento de estar aquí.
1: Te despertaste muy temprano y también tenemos de este lado a una corredora que no solamente corre para arriba y para abajo en su negocio ni en su trabajo, sino que también corre en la pista y en maratones. ¡Felicidades a mi queridísima Karina Montero! ¿Cómo estás?
4: Muy bien, felicidades a todos los millones de corredores.
1: Es correcto, Cari. Tú que siempre estás al calendario y bueno, a la vanguardia en todo. Tú sabes que hoy es el día del corredor, ¿correcto?
4: Claro que sí.
1: Y fíjate que hablando de corredores, yo les quise invitar el día de hoy porque no hay nada mejor que hablar de corredores a corredores y de corredores a los que no son corredores. Fíjate que desde hace algún tiempo esta celebración, que es el Global Running Day, pues se celebra 2009, no tiene tanto. Y hay personas que siguen pensando el si correr o no correr. Cuéntame, Karina, tú como corredora, ¿cuál ha sido tu experiencia y qué es para ti ser corredora?
4: Para mí, pues, es un cambio integral de vida. No solo es ir a hacer deporte, porque hay veces que vas a por una indicación médica o adelgazar, ajá, pero terminas en una red de apoyo. Y una red de apoyo, pues, es la que se ocupa para cualquier crecimiento.
1: ¡Guau! Wow.
4: Entonces, pues, ahora sí que de ahí nace la... Primero, pues, es la chispa de un nada, porque al final del día empiezas con un nada. Ajá. Y paso a paso, pues te das cuenta, primero ves un pajarito, ves que el contacto con la naturaleza es parte de la biología, pues también humana. Entonces,
1: el estar en contacto con naturaleza, cuéntame, ¿dónde te gusta a ti correr más? Porque hay gente que no corre y muchas veces hacemos esa etiqueta, ¿no? Ay, mira, y voy a decir esta palabra sin ponerle la etiqueta yo, pero así lo dicen muchas personas y lo he escuchado porque me lo han dicho. Mira ese loco, va corriendo ahí solo al lado de los coches, ¿cierto o no, compañeros? ¿Sí o no?
2: Sí, sí, sí, más ahorita que está lloviendo, pues se puede encontrar uno también por ahí.
1: Sí, ¿verdad? Que dices, está lloviendo, ¿por qué corre? A ti, Karina, ¿dónde te gusta más correr? ¿Te gusta correr en pista? ¿Te gusta correr en las calles de tu colonia o te gusta correr? Ya me dices que la naturaleza, sí, pero ¿dónde normalmente corres?
4: Pues creo que todos los espacios tienen su encanto, también hay que adaptarse a los estilos de vida que tiene cada persona y pues no buscar como los encantadores lugares, sino que, bueno, lo que se te acomoda. Sin embargo, pues la verdad, los domingos me conecto mucho con el tema de la distancia y que siempre elegimos un lugar especial, es como la cereza del pastel.
1: Ok, es de irte a la naturaleza, playa tal vez.
4: Cerro es parte de, y también a veces, ¿por qué no un ladito de la playa que son más retadores? Pero
1: okay,
4: todo tiene su encanto y maravillosa conexión. Terminas conectando contigo, con los compañeros y siendo mejor persona cada día.
1: Eso es todo. Muchísimas gracias, Karina, por compartir. De este lado tengo a un caballero. Bueno, Karina, sabemos que por profesión ella es contadora. Y pues bueno, un contador siempre está ligado a una computadora y estar sentado en el escritorio y haciendo mil cosas. Pero ya vimos que una contadora, aparte mamá, aparte empresaria y aparte, bueno, es organizadora de todos los eventos sociales de Puerto Vallarta y también corre. Esto está maravilloso. Pero ahora queremos escuchar de este lado, no Reyes, seguramente ustedes ya lo conocen y han escuchado de él porque, pues, si alguna vez ha necesitado a un especialista en nutrición, pues está Noé Reyes. Noé, cuéntame un poco la parte de que hemos leído y, o escuchado o visto en algún reel que el cuerpo humano está diseñado para correr. ¿Correcto, falso, verdadero? ¿Qué tan cercano está esto?
2: Pues considero que está desde nuestra naturaleza. Nosotros desde que, digamos, desde los ancestros siempre han corrido por la chuleta, ahora sí. Entonces ahora básicamente ya cambiamos ahora la cosa. Y pues básicamente para mí lo que es correr, pues es romper tus límites. Entonces, cuando yo comencé a correr, ni siquiera tenía noción de cuánto era 5 kilómetros. Se me hacía una distancia, es más, no me lo imaginaba. Entonces, cuando viví esa experiencia de poder cumplir esa meta de 5 kilómetros, desde mi mente ya se me desbloqueó a 5, 10, empecé a ponerle algún número, digamos, y algo tangible. Entonces, yo admiro, digamos, a todos los corredores que se animan a hacer sus distancias en cerro, a todos esos amigos traileros que le llaman por ahí, ahorita las rutas, maratonistas, todos, la gente que se animan a romper sus límites y animarse. Estamos diseñados plenamente para poder correr y considero que el cuerpo de los mexicanos, pues es un cuerpo, digamos, muy poderoso, muy fuerte, somos muy luchones, entonces estamos acostumbrados a siempre estar dando el extra, entonces... Sí, todos están diseñados para correr.
1: Todos estamos diseñados para correr, aunque muchos dicen, no, es que estoy fregado de la rodilla, ¿no? Hay veces que puede ser que estás fregado de la rodilla porque no la usas o porque no te has puesto a poner en prueba hasta dónde tu cuerpo puede empezar a poder correr. Cuéntame, ¿cómo empezaste a correr, Noé? Porque muchos van a decir, no, pues él es licenciado en nutrición. Obviamente desde el primer semestre le dijeron, hay que hacer ejercicio y lo que pase por la boca. Pues bueno, cuéntame un poco de tu historia. ¿Por qué empezaste a correr y por qué te quedaste corriendo?
2: Yo comencé a correr, pero ya grande, ya como a los, bueno, relativamente grande, los 23 años.
1: ¡Uy, no! Ya 23, ¡qué bárbaro! Ya de la tercera edad, ¡qué barbaridad! Okay.
2: A veces tenemos la idea de que un corredor debe de iniciar primero con la fase de lo que sería iniciar primero con la fase de preparación para la parte de que sea las carreras cortas, velocidad, distancia, toda la parte del proceso. Okay. Pero realmente es quitarse esa etiqueta y tú puedes iniciar en el momento que estás preparado para comenzar a ponerte tus tenis y salir a correr o primero a caminar. Ahorita comentaba lo de las lesiones, entonces me imagino que a todos ustedes, compañeros, nos ha pasado que dicen, ¿cómo que corres tanto? Te vas a lastimar la rodilla. Ajá. Y realmente a nosotros rara vez se nos duele la rodilla.
1: De verdad.
2: Es un movimiento natural. A los que les duele más son los que todo el tiempo están sentados, no se mueven.
1: Es
2: entonces
1: correcto.
2: Ahí es donde están sus músculos muy atrofiados. Entonces ahora sí las articulaciones cargan todo. Pero realmente pues no hay, digamos... nada que te limite si lo haces de una manera progresiva.
1: Exacto.
2: La manera de cómo comencé a correr pues fue algo sin entrenamiento, sinceramente. Fue nada más una guía que me ayudó un amigo, él sí iba a hacer un Ironman, entonces a mí ni siquiera sabía que era un Ironman, ahorita pues me sorprende mucho.
1: Ahora tú ya eres un Ironman y ni siquiera lo sabes, ¿eh? Porque deben de saber que Luis, el licenciado en nutrición, es que estoy volteando a ver a Luis. Luis, acá estás. Ahorita vamos con Luis. Pero deben de saber que Noé Reyes es maratonista. Cuéntame cuántos maratones has tenido después de esos primeros 5 kilómetros que te aventaste y que se te hacían eternos y que no decías 5, esto no es para humanos. Cuéntame cuántos maratones.
2: Apenas llevo 11.
1: ¿Apenas llevas 11?
2: Esperemos de aventarme unos más, ahí como siguiendo la línea del buen coach, el Juancho. Saludos para el Juancho.
1: ¡Saludos a Juancho! ¡Felicidades! De hecho, queremos felicitar muy especialmente a nuestro coach, Juan Carlos Razo, fundador del mejor club de atletas de Puerto Vallarta. Si decimos 17 años que tiene nuestro club, es poco, ¿eh? Porque empezamos a contar ya cuando dijimos, bueno, ¿cuántos años llevamos? Son 17 años de Club Razo y le mandamos un fuerte abrazo y más que nada un reconocimiento al coach, don Juancho. Juan Carlos Razo, te queremos. Y no nada más los que estamos aquí. Fíjense que el otro día yo estaba platicando con un grupo de personas, empresarios, a quienes también ha coachado el coach Juan Carlos Razo y que ha trascendido en muchas generaciones. Pero bueno, 11 maratones llevas.
2: Sí, apenas.
1: ¡Qué barbaridad! Sí, cuéntanos, ¿qué distancia tiene un maratón para aquellos maratón, que no saben qué es un maratón?
2: Un maratón son 42 kilómetros con 192 metros.
1: Oh,
2: entonces,
1: wow.
2: Que puede depender la, digamos, ahora sí, la ruta, hay con muy ondulados y otros planos, pero al final de cuentas son 42 kilómetros, así es que...
1: Y solamente llevas 11.
2: No hay maratón fácil, ¿eh?
1: No, no hay maratón. Y aparte, bueno, tienes algunas carreras también más cortas, ¿no? Medios maratones de 21, carreras de 10, de 5, ¿no?
2: De 5, 10 y 21, que sinceramente no sé cuántas he corrido, pero ya llevo como unos... 11 años más o menos corriendo. Este año que está corriendo, este año pasado, pues lo pausé un poquito, pero ya estamos listos ya para comenzar a...
1: ¡Perfecto! Y de este lado tenemos al señor Tex, un hombre que de verdad es disciplina absoluta y es un hombre que a pesar de su arduo trabajo que hace desde las 3 de la mañana y no tiene una granja, no sale con los animalitos ni a cosechar ni nada, pero sale muy temprano a trabajar y se da el tiempo para poder estar entrenando. El señor Luis, mejor conocido en el mundo de los runners como el Tex. Tex, cuéntanos, ¿cómo empezaste a correr? ¿Cómo es tu vida de corredor?
5: Sí, bueno, yo empecé a correr por mi hermana, fue la que me motivó a correr una carrera.
1: Ajá.
5: Empecé con medio maratón. Yo no sabía nada de entrenamiento ni nada, pero empecé a perder peso. Entonces, una vez que vi resultados, pues se vuelve como una adicción.
1: Ok.
5: Y ya nunca lo pude dejar. Porque pues tenía sobrepeso, bajé como unos 13 kilos.
1: ¿En serio? O sea que tú sí te llegaste al deporte por la intención de bajar de peso. ¿Qué te decían los profesionales o los especialistas? ¿El hacer cardio era lo que te iba a llevar a que bajaras de peso? ¿O qué te dijeron? Bueno, sal a ver la naturaleza, como dice aquí Cari, ¿no? Porque Cari dice, a mí me gusta la naturaleza, yo empecé por ese rollo. De este lado, el licenciado en nutrición dijo, no, pues es que yo sabía que era bueno hacer ejercicio. ¿Tú sí fue por peso?
5: Bueno, realmente no fue por peso, fue por mi hermana me invitó a una carrera.
1: Ajá.
5: Y empecé a ver que bajaba de peso. Y una vez que vi resultados, pues ya nunca lo pude dejar. Dije, bueno, pues ya corrí un medio, ahora que quiero correr un maratón.
1: ¿Cuántos maratones llevas, Luis?
5: Llevo 3 maratones.
1: Ay, nada más, ay, pobremente 3 maratones. ¿Cuáles han sido los que has participado?
5: Mi primer maratón fue aquí en Puerto Vallarta. Ajá. El segundo maratón fue en Torreón y el tercer maratón fue en Chicago.
1: ¡Wow! Te fuiste ya a las ligas internacionales. Tex, ¿cuántos años llevas entrenando?
5: 8 años.
1: 8 años. Una carrera que continuará. ¿Y por qué te gusta ser corredor? ¿Qué es lo que te enganchó? Aparte de que pues bajaste de peso y tu hermana te llevó buena onda. ¿Y por qué es para ti ser corredor?
5: Para mí el correr me ha enseñado que muchas veces que los límites están en la mente y que cada kilómetro es una oportunidad para ser mejor versión de ti. Es una oportunidad para mejorar día con día.
1: ¡Wow! ¡Qué bonito! Esto de los límites, sí, definitivamente están en la mente. Y ustedes que son parte de Club Raso, cuéntenme cuáles han sido las mejores experiencias que han tenido. Cari, cuéntame cuál ha sido la mejor experiencia que has tenido siendo parte de Club Raso y por qué pertenecer a Club Raso.
4: Bueno, pues una de mis experiencias fue el proceso de yo llevo un maratón.
1: Ajá.
4: Vivir cada... metí en la mente que era un paso a la vez. No me metí tanto como llegar a presionadísima, sino disfrutar cada... Que el día era hoy y que el entrenamiento valía la pena por hoy. Entonces la suma, pues llega a un resultado. Pero también, Naye, quiero comentarte algo que... Uh-huh. Tú también eres parte de esto. Y nos gustaría también escucharte porque para mí eres una inspiración.
1: ¡Ay, muchísimas gracias!
4: Bueno, esa velocidad así con la que hablas, tu radio escuchas, también quieren escucharte, creo
2: así
4: que un pedacito
2: hablan,
4: tuyo.
2: Corre.
4: Y también así como habla, corre.
1: Oigan,
4: entonces, tu última experiencia creo que ha sido cada vez, se han superado más. Y bueno, todos tenemos a alguien que nos inspire, porque empieza uno caminando, ciertamente los objetivos se logran paso a paso.
1: Claro.
4: Y curiosamente yo siempre identifico las situaciones que se viven en la vida con el correr, porque ahora sí que la perseverancia supera la perfección.
1: Ok.
4: Entonces aquí no hablamos de edades, no hablamos de medallas, la medallita sí, todas las ganamos, pero a veces es el peso... Es sentirte mejor, a veces corremos por alguien, a veces con alguien y a veces para alguien.
1: Es correcto.
4: Y ese alguien somos nosotros.
1: Entonces,
4: ahora sí que siempre tenemos a alguien que... Y tú inspiras a otros, porque a veces volteas y tú dices, yo no soy nadie, pero cuando volteas y muchos te preguntan, ¿qué has hecho? Híjole, te veo diario correr tanto y yo quisiera ser como tú. O sea, siempre hay alguien adelante y otro atrás. Sin embargo, no es copiar, sino inspirar.
1: Qué bonito, Cari. La verdad es que sí, tienes razón. La intención es inspirarte uno mismo y posteriormente, si inspiras a alguien más, es algo que de verdad no tiene precio. Y sí, yo también soy corredora y hoy es el Día Internacional del Corredor, o mejor conocido como el Global Running Day. Y por eso tenemos invitados especiales de Club Raso, el club que más medallas tiene en cualquiera de las carreras locales, nacionales e internacionales. Tenemos a maratonistas aquí en cabina. Vamos a ir un corte comercial. Regresando, les voy a contar mi experiencia de corredor, así como lo hizo Cari de Frutería Montero, así como lo hizo mi queridísimo Noé Reyes, el nutriólogo más importante de Bahía de Banderas y Puerto Vallarta, y así como lo hace Luis, uno de nuestros prospectadores de ventas más importantes de la Bahía. Vamos a ir a un corte comercial y regresamos. Estamos en entrevista con nuestros maratonistas hoy, que es el Día del Corredor, el Global International Global Day de los Runners. Vamos a un corte. Regresamos.
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1: Invitadazos el día de hoy. Tenemos a Club Raso, ellos son maratonistas, porque hoy es el Día Internacional del Corredor y les damos un fuerte aplauso. Tenemos a Karina Montero, tenemos a Noé Reyes y también tenemos a Luis, mejor conocido como el Tex. Ellos nos vienen a hablar de su experiencia como corredores y también nos vienen a platicar justamente de una carrera que viene, que ya viene y que es para correr por tu vida. Hace ratito, queridos chicos, ¿cómo están? ¿Cómo les fue en los cortes comerciales? Muy bien, ¿todo correcto? ¿Todo bien? Oigan, fíjense que hablando de frutas y verduras, hay gente que en esta mañana ya nos está felicitando y que está dando su experiencia como corredores. Hace ratito que empezamos el programa, los invité a que me mandaran audios o que me dijeran el, bueno, si son corredores, ¿qué es para ellos ser corredores? Ya nos compartió Noé Reyes, ya nos compartió por aquí Luis y también Cari, ¿qué es para ellos ser corredores? Pero fíjense que tenemos audios y vamos a escucharlos, a ver quién está por aquí. ¡Buenos días! Hola.
2: Hola, Naye, buenos días.
1: Buenos días.
2: Ser corredora es sinónimo de libertad de energía. Es un espacio del día para liberar lo que es el estrés, ordenar mis ideas, conectarme conmigo misma. También lo que me gusta es la sensación de superación personal que me da en cada kilómetro y pues saber que paso a paso siempre puedo llegar más lejos. 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
1: ¡Qué bonito mensaje! Ya le pregunté cómo se llama, ella es Janet. Ella nos está escribiendo directamente desde la oficina, nos está escuchando y está muy contenta de saber que se recuerda y se reconoce a los corredores. Aquellos que todavía no corren, yo les invito a que escuchen esta entrevista porque tengo a maratonistas que tienen experiencias diversas y también tienen un pensamiento diverso. Tenemos a una contadora, tenemos a un licenciado en nutrición, tenemos a un publicista y de marketing aquí y que todos dicen que tienen que ver uno con otro, pues corren y corren y corren por su vida. Tex, Luis, cuéntanos, ¿cuál es la siguiente carrera que viene, que está por venir y que vas a participar y que seguramente quieres invitar al público?
3: Sí, Naye, la siguiente carrera es el 26 de julio.
1: Ajá.
3: En Boca de Tomates.
1: Ok.
3: Donde esta carrera, que ya es toda una tradición en Puerto Vallarta, es la 17ª edición.
1: Ajá.
3: Y tenemos 4 kilómetros recreativos y 8 competitivos.
1: ¿Cómo? A ver, cuéntame la parte recreativa y competitiva. ¿A qué se refiere competitiva? Digo, todos corren, han de decir muchísimos, bueno, pues corren por su vida y el que llegue primero, ¿no? Cuéntame esta parte.
3: Sí. Bueno, aquí no importa el nivel ni tu edad en la recreativa, queremos que todo el mundo se dé la oportunidad de correr y esa carrera es para recreativa de 4 kilómetros y tenemos la competitiva de 8 kilómetros.
1: Ok, competitiva. Cuéntame, Noé, cuando haces algo competitivo, porque dejen de decirles que aquí el señor Noé Reyes es competitivo, siempre están podios, carrera que se para en primeros lugares. Cuéntame esto, este tema de competitivo y quiénes
4: participan. Podría ser para aquellos que se quieren retar ellos mismos. Igual, la competencia al final de cuentas va contra ti. Entonces, aquí es, digamos, si tú tienes una meta y si ya hiciste esa carrera el año pasado, que era la carrera del cocodrilo el año pasado, y ya tienes una referencia, ahora puedes competir contra tu tiempo. Ahora, si ese tiempo te da lo suficiente para ganar, hay premiación en podio.
1: ¿Ah, sí?
4: Están los juveniles, hay categoría juvenil, está la libre, que es hasta 39 años, 18-39, máster, y también viene la de veteranos. Entonces, esa es la competitiva, la de 8 kilómetros. Y la de 4 kilómetros, como dice el buen Tets, esa distancia, pues básicamente es para que todos se animen a hacer su primer reto. Si nunca han corrido, pues es una carrera muy bonita para darle con todo. Es una fiesta que se hace ese día. Hay como una pachanga ahí entre...
1: ¿En serio? No, pues eso nos gusta.
4: Arrancas y pues corres entre el lodo. Ahorita pues ya nos comenzó la primera lluvia, entonces nos va a tocar entre la aventura, sueltas las cocodrilitas y tal.
1: ¡Cocodrilas! Oigan, sí, lo que pasa es que está interesante porque de verdad el eslogan es corre por tu vida, pero sí algo lo que buscamos los corredores es tener escenarios, como bien decía Cari, en la naturaleza. Vivimos en un paraíso y qué mejor que escoger un lugar emblemático donde hay cocodrilos, pero no te preocupes, los cocodrilos están detrás de una cerquita y además tenemos el apoyo de las autoridades, Cari, y de todas las personas que nos ayudan en vialidad y también en seguridad, ¿correcto?
5: Sí, así es. Es una carrera completamente segura, organizada. Pueden ir ahora sí que con sus desde niños hasta a cualquier edad. El tramo es seguro, aunque como dice Noé, pues siempre tiene sus retos porque es un poquito de polvo, pero es parte de la misma naturaleza, aparte que tiene una vista encantadora con los cocodrilos.
1: ¡Es correcto! Es una vista encantadora y además, digo, la verdad es que están muy a tiempo. ¿Cuándo es esta carrera cocodrilo? ¿Me pueden ayudar a decir la fecha y obviamente a qué hora es el disparo de salida?
5: Es el 26 de julio de este año, a las 7 de la mañana es el disparo. Así es que a levantarse temprano y corren por su vida.
1: ¿Dónde podemos inscribirnos para poder tener nuestro registro? Es importante saber que siempre que haces una carrera debes de tener un número o tu dorsal. Con esto identificamos tu categoría, sabemos qué kilómetros vas a hacer, si 4 u 8. Y además es importante tener tu nombre completo. ¿Por qué? Y tu talla de playera. ¿Por qué? Porque te vamos a regalar en el kit de inscripción tu playera, por supuesto, algunos regalitos promocionales de nuestros patrocinadores de esta carrera. Y por supuesto también necesitamos saber quién eres y a quién vamos a premiar en caso de que llegues en primeros lugares.
4: Esto, pues se pueden escribir, igual si ya están listos, pueden escribirnos, nos mandan un mensajito al 322-147-2077. Ahí mismo se les puede compartir más información y se pueden hacer su registro de esta manera. O también pueden acudir de manera presencial. En el estadio tienen algunas inscripciones también con el buen Juan Carlos Razo, conocido como el Juancho.
1: Ok.
4: Tenemos también, vamos a tener inscripciones también en la clínica y NutriRace, y tenemos algunas también por ahí.
1: También vas a tener ahí inscripciones. ¿Dónde están ubicados para saber por si andan por ahí pasando?
4: Estamos ahí en Playa de Oro. Es la calle, es el local número 6 en la placita, dentro de la placita, al lado de donde está, a ver, ¿cuál es ese centro comercial?
1: Sí, grande. Dilo, aplícala.
4: Okay. Al lado de Chedraui, okay. Estamos ahí con ellos.
1: Perfecto. ¿Cuánto cuesta la inscripción y, bueno, cómo podemos hacer este tipo de pago?
4: Hasta el 15 de junio la inscripción son 400, perdón, 14 de junio son 400 pesos. Ajá. Después del 15 hacia adelante son 450 pesos.
1: ¿Tenemos algunas redes sociales, Tex, en donde la gente pueda visitarnos para poder entender un poquito más de la carrera? Además, están posteando algunas recomendaciones, está hablando de rutas y de todo esto. Entonces, sería bastante interesante que nos ayudaran a saber cuál es nuestras redes sociales de Club Razo, quienes organizan esto que es la carrera Cocodrilo en su edición número 17.
3: Sí, la carrera es organizada por el Club Razo de Puerto Vallarta, y en redes sociales nos pueden encontrar como Razo Team Vallarta en Instagram y también Club JC Razo en Facebook.
1: Ahí está, Club JC Razo en Facebook y también como Razo Team de equipo en Instagram. Mi querida Cari, algo que quieras añadir antes de despedirnos, el tiempo se nos va, pero es un placer haberlos tenido de este lado, exponiendo su experiencia como corredores y hoy que es el Día Internacional de los Runners. ¿Algo que quieras anexar?
5: Solamente invitarlos a los que todavía no corren, que también es una oportunidad hoy y pueden inscribirse en cualquier momento, y que los grandes objetivos siempre se logran paso a paso.
1: ¿Nos puedes repetir cuándo es la carrera, por
5: claro
1: favor?
5: Claro que sí, es el 26 de julio, el disparo es a las 7 de la mañana y es en las ramadas de Boca de Tomates.
1: Ok.
5: Entonces hay que llegar temprano por el tema del estacionamiento. Y bueno, ahora sí que es muy conocida ya, pero digamos que siempre hay invitados nuevos. Así es que
1: así adelante. Es. Adelante, Tex. Cuéntame, ¿qué le quieres decir a todos los radioescuchas, corredores o no corredores para esta gran carrera Cocodrilo en su edición número 17?
3: Bueno, que se den una oportunidad de correr, que esta carrera es muy padrísima. Ajá. Por la ruta y el clima, y es todo un reto.
1: Muy bien. Y de este lado, mi querido Noé, ¿qué es lo que tienes que añadir antes de despedirnos?
4: Los invitamos a que se animen a correr, y tenemos muy buen tiempo para entrenar porque la fecha es el 26 de julio, entonces básicamente nos quedan 2 meses, no hay pretexto, puedes iniciar caminando, así es que el mejor momento para comenzar a entrenar es hoy, así es que a darle con todo.
1: A darle con todo, y felicidades a todos los corredores el día de hoy, porque hoy celebramos el Día Internacional de los Corredores. Club Razo presente en cabina de la Mañana Extra, celebrando y felicitando a todos los corredores, y a los nuevos corredores los invitamos a que vayan a esta gran carrera, Carrera Cocodrilo, edición número 17. ¿En dónde? En las ramadas, aquí en Boca de Tomates. ¿Qué día? 27 de julio. 26 de julio a las 7 de la mañana. Inscripciones directamente pueden ser con nuestros amigos de
4: Juan Carlos Razo.
1: Y también con nuestros amigos de Frutería Montero. Y también con nuestros amigos de Club Razo. ¿A qué teléfono, Tex?
3: Al 322-150-7386.
1: No. A ver, otra vez, ya le está dando el teléfono. Perdón, de él. Si le quieren hablar a él, sí.
3: Al 322-147-2077.
1: Ahí está, 322-147-2077. Club Razo presente. Y todos al unísono gritamos: Club Razo, 1, 2, 3.
4: Club Razo.
1: Club Razo presente en el Día Internacional del Corredor. Vamos con música. Yo soy Nayeli Gopar. Agradezco a Cari Montero, a Luis y a Noé Reyes que estuvieron presentes invitándonos a esta gran carrera de Carrera Cocodrilo. Vamos a música, soy Nayeli Gopar, y luego les cuento mi experiencia de corredora en los maratones, porque esto todavía no termina. 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
1: 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Las curiosidades de tus artistas favoritos. El cantante mexicano Mario Bautista tiene 10 tatuajes, entre ellos un astronauta. Esto porque le parece la profesión.

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1: Ya son las 9 de la mañana con 9 minutos. Ha llegado el momento de la información más importante nacional, internacional y de espectáculos. Le damos la bienvenida a las 9 de las 9. Adelante.
0: 1.
1: Uber activará código PIN obligatorio en Guadalajara y Puerto Vallarta durante el Mundial. Ante la llegada del Mundial, Uber anunció la activación temporal del código PIN obligatorio para todos los viajes realizados en Guadalajara y Puerto Vallarta como parte de una estrategia para reforzar la seguridad de los usuarios.
0: 2.
1: Las enviaban como juguetes. Rescatan cientos de tortugas en Tamaulipas. Indignación en Tamaulipas luego de que autoridades rescataran a más de 300 tortugas que eran traficadas ilegalmente dentro de cajas de paquetería etiquetadas como juguetes. Los animales viajaban hacinados, envueltos en calcetines y encerrados en recipientes extremadamente pequeños. El hallazgo ocurrió en Matamoros gracias a la alerta de una empresa de mensajería que detectó irregularidades en el envío. La Profepa confirmó que al menos 25 tortugas murieron por las condiciones del traslado y el caso ya está investigado como posible tráfico ilegal de fauna silvestre.
0: 3.
1: Impi va contra piratería de streaming y mercancía del Mundial. Prepara operativos y sanciones. A pocos días del Mundial, el Instituto Mexicano de la Propiedad Industrial endurece su ofensiva contra la piratería digital y la venta de productos falsos ligados a la FIFA, con operativos ya activos en Ciudad de México y Guadalajara. Las autoridades buscan frenar el negocio ilegal que crece alrededor del torneo y protege uno de los eventos deportivos más vigilados del mundo.
0: 4.
1: Místico hallazgo. Captan en cámara al enigmático Jaguarundi en Hidalgo. Entre sombras del bosque y silencios que pocos logran romper, apareció por primera vez en cámara el Jaguarundi en el Parque Nacional de los Mármoles. El felino envuelto en misterio y antiguas historias que lo colocan entre lo real y lo legendario. Su registro despierta asombro y reaviva el lado más enigmático de la vida silvestre en Hidalgo.
0: 5.
1: Uso de bacteria Wolbachia en México. Nueva estrategia médica contra el dengue. El secretario de Salud, David Kerchenovich, apuesta por una estrategia poco común, pero prometedora para frenar el dengue. El uso de mosquitos como la bacteria del Wolbachia, capaces de reducir la transmisión del virus desde su origen. La medida ya se puede y se prueba en el país y podría marcar un cambio clave en la forma de combatir esta enfermedad.
0: 6.
1: Más de 200 surfistas toman Sayulita en la Olimpiada Nacional CONADE 2026. Las olas de Sayulita se convierten en el escenario donde más de 200 jóvenes surfistas buscan dejar su marca en la Olimpiada Nacional CONADE 2026, que se realiza del 1 al 5 de junio. Entre talento, adrenalina y competencia al límite, Bahía de Banderas vibra con una de las actividades más esperadas del deporte juvenil en México.
0: 7.
1: Deuda pública de México crece más de 1.15 billones en un año. Alcanza el 50% del Producto Interno Bruto. La deuda pública de México registró un incremento superior a 1.15 billones de pesos en el último año, al ubicarse en 18.680.000 millones de pesos al cierre de abril, equivalente a aproximadamente el 50% del Producto Interno Bruto, informó la Secretaría de Hacienda y Crédito Público.
0: 8.
1: Bizarrap se suma a Toy Story 5. Dará voz a un nuevo personaje junto a Bad Bunny. La participación del creador de los populares Bizarrap Music Sessions marca un momento especial en su carrera, ya que será la primera vez que participe en una producción cinematográfica como actor de voz. De acuerdo con un comunicado, Bizarrap interpretará a Santa de Jardín, un excéntrico y protector integrante de una comunidad de juguetes que habita en el patio trasero de una zona residencial.
0: 9.
1: Microchip de luz acelera el futuro de la inteligencia artificial. Científicos de Australia, China y Singapur, así como de Alemania y Japón, crearon un chip que usa luz en vez de electricidad para procesar datos. El hallazgo publicado este 1 de junio de 2026 funciona a temperatura ambiente y gasta poquísima energía. Esto hará que la inteligencia artificial y el internet sean ultra rápidos, ecológicos y mucho más seguros. Ahí está la información directamente de lo internacional a lo local y también a lo de los espectáculos. Vamos a continuar con música. Soy Nayeli Gopar y yo sigo recibiendo tus mensajes para que me digas tú como corredor, hoy celebrando el Día Internacional del Corredor, cómo te sientes, qué es para ti ser corredor y qué significa para ti salir a correr todos los días. En todas partes, soy Nayeli Gopar, ponte ex.

0: 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Argentina en la casa.
1: Tini, tini, tini.
0: Yo sé que tú prefieres drama.
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1: Buenos días, Mañanexos. ¿Cómo están? Quiero mandar saludos a todos los niños que están ahorita ya entrando a clases. Muchos me dicen que llegaron un poquito tarde, pero no pasa nada. Ya son las 9 de la mañana con 22 minutos. Hoy es cintura de semana. Agárrense la cintura y pónganse bien abusados porque tengo boletos para ustedes. BTS en concierto desde el otro lado del mundo llega nuevamente en una proyección especial en Cinépolis Pitillal. Tengo boletos para ti. Visita las redes sociales Exa Puerto Vallarta para que te enteres cómo puedes ganar boletos desde mi página también en Nayeli Gopar, locutora, en Exa Puerto Vallarta, Facebook, Instagram y TikTok, pero también a través de esta frecuencia exacta. Quédate conmigo porque hoy tengo boletos para regalar de BTS. Y mientras regalo los boletos, ¿qué te parece si nos vamos a la sección completamente exagerada? Hoy es el Día de los Runners y quiero platicarte cosas bastante, bastante exageradas. Vamos a darle la bienvenida a esta sección.
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1: Cuando hablamos de cosas completamente exageradas, te cuento que hoy es el Día Internacional del Corredor y que también se llama el Global Running Day. Y esto se celebra cada año el primer miércoles de junio. Hoy corresponde a ello y por eso te quiero dar algunos datos completamente exagerados. ¿Sabías que el ser humano es uno de los pocos seres vivos capaces de correr durante muchas, pero muchas horas? Es una combinación única de evolución, anatomía y regulación del calor, lo que lo convierte en algo completamente exagerado. La clave principal está en que podemos, como humanos, enfriarnos mientras seguimos moviéndonos, lo cual le parece algo completamente exagerado si te cuento que, a diferencia de los animales, muchos jadean para bajar su temperatura y los humanos sudamos por casi toda la piel. ¿Qué digo yo? Por toda la piel, hasta el occipucio te suda. Esto permite liberar calor constantemente y evitar el sobrecalentamiento, incluso después de horas corriendo. Además, te cuento algo completamente exagerado. Ya que tenemos glúteos grandes y fuertes que ayudan a estabilizar el cuerpo al correr, el tendón de Aquiles funciona como un resorte natural que lo convierte en algo exagerado, ya que ahorra energía en cada paso. Lo que te cuento es algo exagerado porque nuestro cuello y oído interno ayudan a mantener la cabeza estable mientras avanzamos. Pero si quieres otro dato exagerado, es que podemos respirar de manera independiente al ritmo de los pasos, algo que muchos animales no pueden hacer. Y por último te cuento es que muchos animales, pero muchísimos animales, son más rápidos que los humanos. Sin embargo, ninguno de ellos puede hacer distancias tan largas y tampoco tan intensas como el ser humano, porque el ser humano quiere seguir avanzando durante horas y horas, y esto los científicos nos dicen que es porque desde nuestra evolución los humanos perseguíamos a nuestra presa incluso por más de 12 horas. Esto lo convierte en algo completamente exagerado. Y por eso te invito a que, si nunca has hecho ejercicio, trotado, caminado durante una distancia, no sé, unos 30 minutos, hazlo porque tu cuerpo está listo y lo único que tienes que preparar es tu mente. Esto fue algo completamente exagerado. Vamos con música y regresamos con más. Esto es Stray Kids, Lost My Breath. Yo soy Nayeli Gopar y estás escuchando La Mañanexa.

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1: Sí, mándanos un WhatsApp o mándanos una llamada directa al 322-131-9121. ¿Qué significa para ti ser corredor? Si en este momento me mandas un audio o me marcas al 322-225-5732, me dices, ¿qué es para ti ser corredor? Te voy a dar invitaciones para lo que tú quieras. Tengo invitaciones para BTS, para que te vayas a ver la proyección especial en pantalla grande con nuestros amigos de Cinépolis Pitillal el 13 de junio, porque viene BTS World Tour Arriving Live Viewing, que va a ser el sábado 13 de junio, transmisión en directo desde Busan, ¿sí? Desde el otro lado del mundo, y queremos que tú estés presente. Ahora, que si me dices, ¿qué es ser corredor para ti? ¿Qué significa? Y dices, no, Nayeli, yo soy corredor y también pambolero. Pues no te preocupes, porque tengo invitación doble para que te vayas en este próximo 11 de junio al partido inaugural de la Copa del Mundo. México contra Sudáfrica. Yo tengo la invitación doble y quiero que me digas, ¿por qué te gusta ser corredor? ¿Qué significa para ti? Mándame mensaje de audio y con mucho gusto te voy a estar regalando estas invitaciones. Y además, también tengo boletos dobles para que te vayas a ver a Toy Story número 5. ¿Sí? Toy Story 5. Tengo para la premiere, que es este próximo 17 de junio. Todas estas invitaciones las tengo si me compartes qué es para ti ser corredor. Vamos a los audios a ver quién está por acá. Hola, buenos días. Hola. Hola, hola.
2: Hola, Nayeli. Hola, Mañanita.
1: Hola.
2: Soy José Luis y soy corredor desde hace 8 años.
1: Ok.
2: Para mí, correr significa regalarme un momento para ordenar mis ideas, dejar atrás el estrés y recordar que las metas importantes se alcanzan paso a paso. Me ha enseñado disciplina, paciencia y constancia, pero sobre todo me ha demostrado que somos capaces de mucho más de lo que imaginamos si seguimos avanzando, incluso en los días difíciles. ¡Feliz Día del Corredor! En todas partes, ponte Exa.
1: ¡Feliz Día del Corredor, por supuesto! Muchísimas gracias, José Luis, por compartir tu experiencia como corredor. Se ve que estás contento, se ve que vas regresando de correr. ¡Felicidades, José Luis! Ya tienes tu invitación. Bueno, ahora dime, ¿para qué quieres? ¿Quieres pase doble? ¿Para BTS pase doble? ¿Para el primer partido inaugural de la Copa del Mundo? ¿O quieres boletos para la premiere de Toy Story? Dímelo todo, José Luis. ¿Vamos a otro audio? Sí, ¿por qué no? Vamos de este lado a ver quién está aquí. ¿Eres corredor? ¿Eres corredora? Quiero escuchar a mujeres que me digan qué onda con esto de la corrida, porque estoy regalando boletos. Hoy es el Día Internacional del Corredor. Si no eres corredor, anímate. ¿Qué tenemos que hacer hoy que es el Día del Corredor? Si no lo eres, invéntate una caminadita, una trotadita, para que empieces a tocar las aguas de qué es moverse, porque recuerda que ser corredor no necesariamente necesitas velocidad. Lo que motiva el Día del Corredor es movimiento. Vamos a ver quién está de este lado. Hola, buenos días. Hola.
3: Hola, Nayeli.
1: Hola, buenos
3: Soy
1: días.
3: Soy Ricardo, de aquí, del Pitillal.
1: Hola, Richard, del Pitillal.
3: Solo quería desearte este día un feliz Día del Corredor.
1: Ay, muchas gracias.
3: En todas partes, ponte Exa.
1: Muchas gracias. Ya recibí felicitaciones de Richard del Pitillal. Oye, vamos a ponerle Richard del Pitillal. Se oye padre, ¿no? Muchas gracias para todos ustedes. Vamos con musiquita. Regresamos en un ratito más. Seguimos aquí en La Mañana Exa. Soy Nayeli Gopar. En todas partes, ponte Exa y mándame tu audio, que tengo boletos, muchos, para Cinépolis. Funciones especiales. En todas partes, ponte Exa.

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1: Buen día a todos. Soy Isabel Bielma y quiero compartir que después de muchos años en la danza, encontré en los entrenamientos mi nuevo espacio personal. Correr me ha permitido experimentar nuevos límites de mi cuerpo, disfrutar del cansancio que libera el día a día, encontrarme con amigos campeones que me suman y me motivan a mejorar. Una manera de mantenerme sana físicamente, pero sobre todo un espacio para fortalecer mi mente. Así que recomiendo correr y recomiendo la carrera Cocodrilo. En todas partes, ponte Exa.
2: En todas partes, ponte Exa. Muchísimas gracias, Isabel Viedma, que nos comparte su experiencia como una gran corredora y como una gran campeona. Muchísimas gracias. Así como ella, tú también puedes mandar tu mensaje y decirme cómo te sientes siendo corredor. Y si quieres ser corredor, ¿cuál es la motivación que estás pensando en tener? Recuerda que ser corredor no solamente es ser muy fuerte y tener muchísima condición, sino también es entrar en un momento o en un proceso en donde tu mente también se enfoca, se concentra y simplemente te das esa oportunidad de marcarte una meta. Muchísimas gracias. Oye, Isabel Vialma, tú quieres invitaciones para dos cosas. Dice que ella también le gusta mucho el fútbol y que le encantaría estar en la premier o más bien en la proyección del primer partido de fútbol de la Copa del Mundo. Te voy a regalar ese, pero dice que también es fanática de Toy Story. Me encantó tu mensaje y cortesía también. Fíjense que tengo aquí una buena noticia. Me están diciendo los de Club Raso que si hay personita interesada en inscribirse a la carrera Cocodrilo, tengo invitación, una inscripción completamente gratis, ya sea para que corras 4 kilómetros o para que corras 8 kilómetros. Así es de que, si en este momento tú estás interesado o interesada en inscribirte a la carrera Cocodrilo, que es este próximo 26 de julio, es el mes 07, puedes mandarme un mensaje de audio diciéndome que quieres esa invitación o esa inscripción completamente gratis para la carrera Cocodrilo, que se lleva a cabo el próximo 26 de julio aquí en Las Herramadas, en Boca de Tomate. Muchas gracias, Isabel. Te voy a dar tus boletos dobles, dos para Toy Story y dos para que te vayas a ver el partido inaugural de la Copa del Mundo. Vamos con música y regresamos con más. Tengo espectáculos para ti. Tengo un chisme de la señora Sabrina Carpenter. ¿Quieres enterarte de qué es? Quédate conmigo y sígueme reportando tus mensajes al 322-131-9191 de saber qué es para ti ser corredor. Entonces, todas partes, ponte Exa.
0: Nueve cuarenta y cuatro.

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1: Pónganse cómodos y sigan disfrutando de La Mañanexa. Yo tengo muchísimos audios que quiero darles paso en este momento por el Día Internacional del Corredor. Vamos a ver quién está de este lado y recuerden decirme qué boleto para qué quieren. BTS, función especial de la proyección del primer partido del Mundial o si quieres para Toy Story número 5.
2: Hola Mañanexa.
1: Hola.
2: Hola Nayeli, soy Diego y soy corredor desde hace un poco más de 5 años y para mí correr es algo que me gusta porque siento que puedo sacar todo en ese ejercicio y siento que es algo relajante al momento de hacerlo.
1: Ok.
2: En todas partes, ponte Exa.
1: En todas partes, ponte Exa, mi querido Diego. Me dice que él quiere invitación para la inscripción de la Carrera Cocodrilo. Ok, ok. Tengo otra invitación para Carrera Cocodrilo 8 kilómetros. Recuerda que si tú estás interesado en participar en la Carrera Cocodrilo este próximo 26 de julio, este es el momento para que me mandes un audio y me digas que quieres la invitación. Y por supuesto, si eres corredor, felicitarte a ti mismo o felicitar a los demás. Por acá tengo más audios. Híjole, son muchísimos. Vamos por este lado a ver quién está aquí. ¿Quién está de este lado? Buenos días. Díganmelo todo. ¿Quién está por aquí? A ver. Ajá, aquí está. Hola, buenos días.
3: ¿Qué tal? Buenos días, auditorio.
1: Hola, buenos días.
3: Mi nombre es Juan Carlos Martínez.
1: Hola, Juan.
3: Yo empecé a correr después de los 50 años.
1: ¡Wow!
3: Y en lo personal, el significado de ser un corredor es salud, libertad, hermandad, disfrutar de la naturaleza cuando corres en la montaña.
1: ¡Wow!
3: Y lo mejor de todo es la convivencia de los compañeros del equipo Razos. Saludos a todos los corredores en su día y recuerda, en todas las partes, ponte Exa.
1: En todas las partes que corras, por supuesto, ponte Exa. Muchísimas gracias, Juan. Qué buena onda, qué buena experiencia. ¿Se dan cuenta? Hay jóvenes, adultos, adultos jóvenes, adultos todavía más jóvenes. A los 50 años empezar a correr, yo creo que es la mejor opción para ti que me estás escuchando. Mi querido Juan, dime para qué quieres tus boletos. ¿Quieres inscripción para la Carrera Cocodrilo? ¿Quieres boletos para el cine? ¿O para qué quieres? Obviamente, tú eliges y aquí en La Mañanexa te los damos. Vamos a música, regresamos con más porque viene espectáculos. Hay una mujer que por no saber correr se quedó varada. ¿Quieres saber algo de Sabina? Sí, de la Carpenter. Así como la escuchas, me están echando ojos, sí. Vamos a espectáculos después de esta rola y regresamos con más aquí en La Mañanexa.
0: 951.

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1: Acabamos de escuchar a la señora Sabrina Carpenter, nos interpretó Expreso, y les cuento que en el mundo del espectáculo, Sabrina Carpenter consigue orden de alejamiento contra presunto acosador, ¿sí? Un hombre intentó de entrar a su casa, y no solamente una vez, fíjense que Sabrina Carpenter, la verdad, decían algunos que tenía delirio de persecución, pero no, la fama tiene un lado oscuro y Sabrina Carpenter acaba de enfrentarse a uno de los más inquietantes momentos de su vida. La cantante y actriz estadounidense tuvo una orden de alejamiento temporal contra un hombre de 31 años al que acusa, pues, que la está acosando y que intenta interrumpir incluso en su casa. Ella vive en Los Ángeles y tuvo un episodio que ella misma describió como una de las experiencias más perturbadoras que ha tenido. Y vaya que Sabrina Carpenter es súper alivianada, no tiene ningún tema con sus fans, pero eso de que lleguen a tu casa, toquen la puerta, se quieran meter a pesar de que tiene seguridad. Y bueno, pues la intérprete de Expreso, o sea, Sabrina Carpenter, presentó esta solicitud ante la justicia de California porque un fulano llamado William Applegate, que ya les decía, un jovenón no tan viejo, no tan joven, de 31 años, apareció previo en su casa, previo de haberlos dicho allá a su seguridad que se alejara de ahí. Pues bueno, el pasado 23 de mayo, que no tiene tanto, que tiene más o menos unos 10 días atrás, este señor tocó la puerta una y otra vez. Los de seguridad le dijeron: señor, hágase un ladito, a ver quién es usted, que no, tengo una cita con Sabrina. Una cita, señor, pero ¿de qué está hablando usted? Sí, ella me está esperando. Es más, dígale que aquí está William. ¿William qué? William Applegate. ¿Ah, sí? Applegate. Ah, no, pues déjeme pregunto. Van con Sabrina y le dicen: oye, que te estás esperando a un tal William. No, ¿quién es ese hombre? Bueno, empiezan ahí a investigar de dónde viene el hombre. El hombre trata de burlar la seguridad y, bueno, desaparece. Dos días más tarde, o sea, el 25 de mayo, de acuerdo con una declaración presentada por la misma artista, dice que este hombre trata de volver a entrar a su casa, pero por la puerta trasera, en donde los de seguridad lo vuelven a atrapar. Y así, la tercera vez que intenta entrar fue el 27 de mayo. Y de acuerdo con la declaración prestada por la artista, William Applegate no solo llegó a la entrada de la casa, sino que presuntamente intentó forzar el acceso mientras aseguraba conocer a la cantante la tercera vez y afirmaba que tenía una cita con ella y que la abriera. Y bueno, aunque ya fue detenido por allanamiento, los reportes señalan que el hombre regresó a la propiedad todavía una cuarta ocasión. Así es de que ella ha decidido, pues, ya levantar un acta por ahí de que le pongan una seguridad, no solamente la personal que tiene ella, sino que también el mismo estado de California. Así es de que Sabrina Carpenter le está pasando un poquito mal. Qué feo es eso de que la andan persiguiendo, ¿no? Pero bueno, esto pasa en los espectáculos, porque no todo es bonito y maravilloso arriba de un escenario, sino que hay que lidiar con todos los fanáticos y sobre todo los obsesivos compulsivos que quieren tocar, admirar y hasta besar en la puerta de la casa a sus artistas. Queridos Mañanexos, tenemos muchos audios, pero el tiempo es corto y la Mañanexa tiene que terminar por el día de hoy. Pero vamos a ver quiénes están aquí en los audios últimos que recibimos para ser regalados estos pases dobles, ya sea para BTS, ya sea para la premiere de Toy Story 5 o ya sea para la función o proyección del partido inaugural de la Copa del Mundo. México contra Sudáfrica, tú me dices. Vamos a ver quién está de este lado. Buenos días. Hola, hola.
2: Buenos días, ex amigos.
1: Hola, ex amiga.
2: Habla Silvana de Altavela.
1: Hola.
2: Quiero felicitar a todos los corredores.
1: Ay.
2: Y principalmente a ti, Nayeli.
1: ¡Ah, muchas gracias!
2: ¡Feliz día!
1: ¡Muchas gracias! Como Silvana no me pidió boleto para ningún lado, pues me quedo con la felicitación. No, no es cierto, Silvana. Si quieres algún boleto, dímelo ahora. Ok, ya para siempre. Yo ya me tengo que despedir. Muchísimas gracias por dejarme entrar a sus oídos esta cintura de semana. Es el miércoles 3 de junio, es el tercer día de junio del mejor mes del año. ¿Saben por qué? Porque yo cumplo años el 15 de junio, así es de que pónganselo bien anotado ahí en su celular. Me despido, les dejo en excelente compañía. Ya más tarde vienen mis compañeros de Ex 89.9 FM, Cristian Ferragut. Más tarde viene Dulce Palomera y, por supuesto, desde México viene toda la programación nacional de Ex 89.9 FM. Mi nombre es Nayeli Gopar. Te dejo un montón de energía vibrando en esta cintura de semana para que llegue a tu corazón, a tu mente, a tu alma y termines tu día así contento como yo y con toda la energía hasta el último momento del día de hoy. Soy Nayeli Gopar. Gracias, gracias, gracias por dejarme entrar a tus oídos. ¡Hasta mañana! 8 de la mañana.

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1: 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Las curiosidades de tus artistas favoritos. El cantante panameño Carlos Isaías Morales, mejor conocido como Sech, antes de ser famoso, formó el grupo llamado Los Principiantes y con el cual lanzó la primera canción que

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1: Iniciamos cuando son exactamente las 10 con 11 minutos de esta gran mañana en este día miércoles 3 de junio, exactamente cuando son las 10 con 11. Y fíjate bien, la temperatura hoy tal vez puede ser algo muy primordial de que las nubes y la frescura de esta llovizna que ha querido comenzar ya esta gran época en donde le damos gracias a Tlaloc, que es el dios de la lluvia, en donde vamos a comenzar tal vez con un poquito de frescura y al mismo tiempo con un poquito pero más de humedad.

0: Era para que estuvieras bien atento, porque siempre estamos de lunes a viernes, ya en la mañana, de 10 a 12 del mediodía, con buena música y con buenos tips. Yo soy Cris Ferragut, siempre estoy contigo para poder disfrutar y en llenarte de energía naranja. Vamos a tener tips hoy basados, ¿sabes en qué? Basados en la parte tan importante de un evento que viene ya con mucha fuerza, que viene un conteo, que viene una cuenta regresiva, en donde este Mundial de Fútbol trae muchas, pero muchas actividades desde la pantalla, desde los estadios, desde las locaciones donde se van a generar tantos eventos, pero hay que tener tips para poder tener una muy buena, así, experiencia de alegría, de fiesta, porque definitivamente Norteamérica es el anfitrión, Estados Unidos, Canadá y México.
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0: Y si sigues atrapada, atrapado en el tráfico, no te preocupes porque estoy aquí contigo con buena música. Vamos a ir arrancando esta mañana disfrutando de canciones que definitivamente nos llevan de la mano, que nos llevan al mismo tiempo a podernos dar una actitud frente a lo que pueda ser un día nublado. Quizás pueda cambiar porque el sol siempre va a estar ahí, siempre va a estar ahí. Eso quiere decir que siempre hay un camino más adelante en donde podemos avanzar. Yo soy Cris Ferragut, en todas partes, Pontexa 89.9.

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2: Es 14.

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1: Datos importantes siempre tenemos cuando son exactamente las 10 con 24 minutos de la mañana en este miércoles 3 de junio, mitad de mes. Ya me quiero ir a mitad de mes, no, mitad de semana, en donde definitiva es que el día pinta para bien. Y el día también, y el mes, porque ya esta cuenta regresiva con respecto al Mundial está a la vuelta de la esquina, porque cada vez está más cerca y tenemos que saber también tener opciones para poder darnos cuenta cuándo, o qué hacer, o cómo vivirlas, las experiencias que van a ser muchísimas alrededor de cada estado, de cada estadio, de cada partido, de cada televisión, en familia, en lugares en donde va a ser proyectada para que todas, todos y todos podamos disfrutar de un Mundial 2026 maravilloso, en donde Canadá, Estados Unidos y México serán los anfitriones. Y definitivamente ya aquí el partido que damos como así, antesala, y ya todo el mundo lo tiene más que en, así, encriptado en su mente, es México-Sudáfrica, exactamente a la 1:00 p.m, el jueves 11 de junio. O sea, estamos hablando de que ya quedan menos días para poder disfrutar de este gran mundial, pero los tips que te voy a dar a continuación están enmarcados alrededor de diferentes momentos e instancias de esta gran, así que se puede decir, gran evento deportivo que paraliza a todo el mundo. Corre tiempo. Disfrutar el mundial depende de la vibra que busques, ya sea que prefieras la energía de las sedes mundialistas, la convivencia comunitaria, la comodidad en tu casa o una experiencia digital inmersiva. Existen formas estratégicas de potenciar tu experiencia en este verano 2026. Así que si eres de lo que va a buscar la energía en el estadio y sedes oficiales, entonces una de las cosas que tienes que tomar en cuenta es planeación, movilidad, alternativas oficiales. Claro que sí, y definitivamente así es, algo muy increíble, porque si tienes la fortuna de asistir a los partidos en vivo en estadios como el Estadio Azteca de la Ciudad de México, MetLife en Nueva Jersey o el AT&T Stadium en Dallas, la logística lo es todo. La planeación llega a la ciudad sede al menos un día antes del partido para evitar contratiempos por tráfico o retrasos de vuelos. Movilidad. Descarga con anticipación la aplicación oficial de la FIFA y las apps de transporte público de la ciudad correspondiente. El tráfico en días de partido puede ser muy pesado, así que prioriza el metro o tren ligero. Alternativas oficiales: si no tienes boletos, visita los FIFA Fan Festivals locales para vivir un gran ambiente en comunidad.

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1: En la playa, en la montaña, y vienen tantas cosas increíbles alrededor del mundial aquí en Puerto Vallarta, y yo te voy a ir dando información, pero poco a poco. El spoiler no lo puedo sacar todavía, pero está aquí en la punta de la lengua, porque ayer estuve en un lugar en donde la inmersión va a ser espectacular. Así que quédate conmigo, porque seguiremos hablando de tips alrededor de este gran mundial que viene ya pronto aquí en México, y lo disfrutaremos todos con plenitud. Vámonos a música y regresamos. Y aprovechando que estamos en el mundial, pues tiene que estar Shakira también, o sea, la que no pueden tumbar, la que ella siempre va a estar, y hable lo que hable, no sé por qué dicen de que por qué otra vez ella. Pues qué bueno, por algo es, todo esto es una gran comercialización, porque todo es que va generando esta parte de réplica y empatía. Vámonos a música. Yo soy Cliff Ragut, en todas partes, Ponte Exa 89.9.
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0: 10:42.

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1: Ya son las 10:48 de la mañana este miércoles 3 de junio y fíjate que la temperatura hoy está abrazando estos 30 grados centígrados, nublado, definitivamente nublado, y así estará nubladito prácticamente un buen ratito, porque quizás el sol quiera asomarse por ahí entre las 12, tal vez puede ser, porque las ráfagas de viento estarán completamente haciendo de las suyas para que se muevan estas nubes y el sol pueda saludarnos, aunque sabemos que está siempre presente. Pero aún hay posibilidades de estos pequeños chubascos, que la verdad, pues, qué agradable, pero que llueva ya con todas las ganas, porque ensucian más los coches. Pero bueno, yo creo que lo que es el preámbulo a lo que viene, a lo que vendrá, a lo que se está generando en el Pacífico, y al mismo tiempo que los pronósticos de lluvia cada vez serán un poquito más altos a medida que vayan avanzando los días. Si así lo pinta, como lo dice, estará lloviendo al menos desde mañana hasta el sábado, ¿sí? En algunos momentos prolongados, en algunos momentos más cortos, pero la probabilidad es casi de un 50%. Así que hay que salir preparados. Recuérdense que aquí hay una modalidad muy interesante en Puerto Vallarta y Bahía Banderas, que cuando yo llegué a vivir en el 2019, vivía en zona romántica, y me decían: tienes que andar con un segundo calzado, unas chanclas, unos huaraches en la mochila. Yo no lo creía, pero es que pues el agua busca su cauce y todo se va al mar. Y para que todo se vaya al mar, al mismo tiempo hay cosas que nos llevan a tener los pies, ¿sabes dónde? En el acelerador. Y cuando te encanta la velocidad, experimentar que el motor tenga toda esa entereza, son cosas que en realidad tenemos que tener muy, pero muy en particular al momento de elegir acelerar y experimentar que tu poder del motor esté al 100 con una buena gasolina. 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Vamos a bailar, vamos a cantar, vamos a disfrutar este gran momento de mañana, en donde yo creo que lo más importante es que podamos ser siempre, de alguna manera, optimistas. Y esto lo dice Caloncho. Yo soy Cliff Arraud, en todas partes Ponte Exa, 89.9. Vamos y regresamos.
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3: Las curiosidades de tus artistas favoritos. El video de la canción I Want to Break Free de la banda Queen por varios años fue censurado por el canal de videos MTV en los Estados Unidos.

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1: Ya sabes que siempre tenemos datos importantes en este Wake Up, que está siempre de lunes a viernes, de 10 de la mañana hasta las 12 del mediodía, con buena música y con buenos tips. Y lo más importante hoy es el mundial que ya prácticamente lo miramos con casi una semana a punto de esta gran fiesta mundialista, en donde la integración de muchos países y muchas nacionalidades, y en muchos que en realidad no vamos a estar en el mundial como Chile, pero bueno, yo me adhiero y ya tengo mi camiseta del equipo de México, así que vamos con todo para poder disfrutar esta gran fiesta mundialista. Pero ¿sabes qué? Dentro de los tips que tenemos, de las experiencias, de lo que se tiene que vivir en el mundial, está basado también en la experiencia cultural y gastronómica, así que corre tiempo y presta atención. Dentro del fútbol también existen tantas cosas como la parte cultural de cada lugar, explorar toda la parte importante de cada zona. En la ruta gastronómica, cada vez que juega una selección de un país diferente, como Brasil, Francia, España, Argentina, México, investiga y cocina un platillo tradicional de ese país y apóyate en aplicaciones que entreguen a domicilio. Muchas veces, de repente, también podemos hacer una gran fiesta gastronómica con amigos que tengamos de los países e invitarlos a poder tener un gran buffet en casa. También el intercambio, utiliza el torneo para aprender más sobre costumbres de otras naciones, organizar quinielas, ¿por qué no? O decorar un espacio en tu casa con banderas de los países participantes. Si te das cuenta, son muchas las cosas que en realidad también tienen que ir de parte de nosotros para poder disfrutar una gran fiesta mundialista. Pero lo más importante es que es tenerlo todo en paz, disfrutar y darles esa gran experiencia tanto a los peques como a todos los integrantes de la familia, que al unísono vamos a gritar todos ¡Viva México! Vámonos a música y regresamos. Yo soy Cliff Ragut, en todas partes Pontexa 89.9.

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1: ¿Cuántos cafés llevas? Yo ya llevo ningún café llevo hoy. Pero ahorita iré por uno para poder comenzar este gran momento de mañana, porque la mañana siempre siento que empieza con un café. Quizás para algunas personas puede comenzar con un vaso de agua, aunque yo ya me tomé mi vaso de agua al levantarme. Pero no sé por qué pienso de que el café es el que me inicia el día para poderlo disfrutar, y yo me lo tengo que tomar siempre con una galletita. O sea, es mi momento de carbohidratos. Los carbohidratos para mí están enmarcados completamente en el café. 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
1: Si estás en el tráfico, no te preocupes, aquí estoy yo contigo con buena música, con buena actitud. ¿Y qué te encantaría escuchar? ¿Qué te encantaría bailar? ¿Qué te encantaría cantar? Hay canciones para cantar, hay canciones para bailar, y de seguro lo estás mirando o mirándola a ella. Mírala, míralo, de Alejandra Guzmán. Yo soy Cliff Ferragut, en todas partes, Pontexa, 89.9.
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0: Once 19.

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0: Once treinta y tres.

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1: 11:38 de la mañana en este miércoles 3 de junio. Fíjate, datos curiosos. Tenemos tantos datos curiosos, tenemos tanta información, pero bueno, la canción que acabamos de escuchar es la canción que fue la que todo el mundo cantó, la que todo el mundo bailó en Francia 98. O sea, ¿cómo han pasado los años? Tuvo el récord histórico de goles anotados también este mundial, en donde 171 y en 64 partidos, y fue el primero en jugarse con 32 selecciones. Son los datos que a veces de repente aparecen, pero la canción de Ricky Martin para ese mundial de Francia, vaya qué exitazo, la verdad, en ese momento. Pero bueno, retomando los tips con respecto a cosas que cómo vamos a vivir este mundial, y si lo vives en familia y socialmente, entonces presta atención, porque también hay para todas, para todos y para todes. Es cosa de organizarse. Corre tiempo. Para disfrutar los partidos en grupo, potencia las emociones y el sentido de pertenencia. En familia, por ejemplo, aprovecha los encuentros para mostrar a los niños valores como el trabajo en equipo, la perseverancia y el respeto a otras culturas. En el trabajo, organiza dinámicas de integración sana y establece acuerdos o pausas con tus colegas para poder ver y disfrutar los partidos sin afectar la productividad laboral. Ya se me enredó la lengua de la emoción que tengo. Y lo mejor, si alguien tiene la mega televisión, entonces llévatela a la oficina. Qué maravilloso eso, lo que dice uno de los puntos de los tips es crear el tema de mostrarle a los niños la perseverancia, ¿sí? Con respecto al trabajo en equipo y al respeto de otras culturas. La unidad, en donde solamente tiene que haber el objetivo de que el deporte integra y no desune. Eso es lo más importante y es el objetivo de las Olimpiadas, de los Panamericanos, de este Mundial de Fútbol. Así que a disfrutarlo en familia y también en el trabajo. Vámonos a música, pero antes tengo que darte un consejito.

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0: 11:45.

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1: Datos de celular o datos importantes, lo que sea. Cuando son las 11:48 de la mañana en este miércoles 3 de junio, la canción que acabamos de escuchar es una canción que en el 2008, sí, 2008 si no mal recuerdo, esta canción fue parte del repertorio de que cada país y cada cantante tendrá la libertad de poder sacar la canción que quiera con tema de mundial. Sin embargo, no participó en ninguna canción oficial de la Copa Mundial del 2008 de FIFA, ¿va? Así que, pues, más allá, fue el, más que nada el tema de, del vínculo en donde se van creando las identidades, en donde cada artista desea y tiene la libertad, el libre albedrío, de salir a cantar la canción que desee con el mundial. Pero están los oficiales también, entonces cambia mucho esa parte. Pero bueno, más allá de los oficiales, hay una isla maravillosa, es la Isla Bonita, es la isla Shopping Village. 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
1: En la playa y en la montaña seguimos escuchando Wake Up, y ya pues esa canción nos puede traer bonitos recuerdos y también buen ritmo a nuestros oídos. Vámonos a música y regresamos. Yo soy Cliff Ragut, en todas partes ponte EXA 89.9.
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2: Once 51.

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2: En la playita, en la montaña, con nubecitas, sin nubecitas, en la carretera, en la autopista, con callecitas, sin callecita, con bachecitos, sin bachecito. ¿Dónde será? ¿A dónde será? Pero bueno, ya estamos de regreso cuando son exactamente las 11:58 de la mañana, en esta mañana agradablemente nublada, que el sol mitigó, aunque la temperatura se percibe que va en ascenso, pero no se siente ese calor como en los días anteriores. De hecho, ayer yo sentía que como fuego en la piel, literal, literal. Pero bueno, regresando a estos tips o informaciones alrededor del mundial, existen tantas canciones de las que han sido interpretadas por muchos y por muchas. Pero así como escuchamos la Copa de la Vida, también como la canción de Die Die de Shakira, que hoy está sonando, definitivamente las invictas y notificada, sí, única para el Mundial de Sudáfrica en el 2010, fue la siguiente. Corre tiempo. La canción Waka Waka, This Time for Africa, interpretada por Shakira para el Mundial de Sudáfrica 2010, está considerada por estudios, listas de popularidad y consenso general como la mejor y más icónica canción en la historia de las Copas del Mundo. Así es, y yo creo que la Copa de la Vida también revolucionó. Siento que, bueno, desde mi perspectiva, tal vez puede tener el auge de lo que estaba en el escenario y la proyección de cómo se fue generando, pero para mí la Copa de la Vida, bueno, aparte pues me encanta Ricky Martin, sin embargo, pues yo creo que está ahí, entre Waka Waka y la Copa de la Vida podrían ir a la par, tal vez el siguiente mundial, ¿por qué no? Que sean ellos dos los que canten la canción. Podría ser algo muy, pero muy interesante.

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1: Y si estás atrapada, atrapado en el tráfico, tranquila, tranquilo, porque ya prácticamente estamos en la recta final de este gran momento de mañana que vamos a pasar a la tarde. Ya es la transición de la tarde cuando son las 12 con un minuto de la tarde. Me tengo que despedir porque ya viene Jesse Cervantes, lo mejor de Jesse Cervantes desde Ciudad de México. Por mi parte me despido, yo soy Cristian Ferragut, en todas partes Fontex 89.9. Cuídense mucho y estamos en comunicación vía WhatsApp o vía redes sociales. Pueden migrar a ellas, que hay mucha información también de parte de XFM 89.9. Yo me despido. Adiós, adiós, adiós.

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las curiosidades de tus artistas favoritos. Antes de llamarse Hombres G, los integrantes de la banda pensaron en nombres como Los Residuos, La Burguesía.

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0: Buenos días, buenos días, buenos días. Muy buenos días, ¿cómo están? Qué gusto saludarlos. Es miércoles 3 de junio. Estamos arrancando, son las 6 de la mañana con 3 minutos. Hoy es miércoles, ya es el tercer día de la primera semana del sexto mes del año. Hoy, como de lunes a viernes, estamos contentos porque estamos llegando al programa 2438. Y es una gran oportunidad que tenemos de que nos dejes acompañarte a través de la Estación Naranja en todas tus actividades y por el dispositivo en que nos estés escuchando. Te mandamos un abrazo muy grande, ya sea en la radio, en la aplicación, un saludo afectuoso, de verdad, muchas gracias. Tenemos un programa bueno, hoy nos va a acompañar una de las agrupaciones más exitosas que ha tenido la historia de la música popular mexicana. Hablamos de Firme, hoy Firme, quienes nos van a contar los detalles de sus conciertos del 17 y del 18 de julio en el Estadio GNP, con el cual este del 18 estarán sumando ya 11 presentaciones en ese recinto, un récord sin precedentes. También estará con nosotros Francisco Rueda, director de operaciones de Cetro, que nos va a platicar sobre el estadio en las alturas, la primera cancha ubicada a 180 metros de altura con una vista 360 de la Ciudad de México. Estará con nosotros Gil Barrera con los espectáculos, Alfonso Arturo Veraprendes con los deportes, Daniela Carballo con una nueva sección dedicada a platicarte y a ponerte sobre la mesa las 5 mejores ideas para que cambies tu día. Así que es importante que la escuches. Bueno, también el día de hoy tendremos las estrellas del fútbol, estas que son las historias de los jugadores que han marcado la historia del balompié, este que nos va a poner de cabeza a partir de unos días más. Yo me llamo Jesse y también tenemos la frase ganadora. Ay, ay, ay, boletos para Caifanes 11 de julio en el Estadio GNP y para Disney on Ice, que estará presentándose también en julio en el Auditorio Nacional. Así que con la frase ganadora te vas a ir a ver a los Caifanes al Estadio GNP y te vas a ir al Auditorio Nacional a Disney on Ice. La primera palabra es suceden. La primera palabra es suceden. Anótala, mándala y seguramente pues vas a poder irlas coleccionando para que armes la frase completa y por ahí de las 7 la mandes, ok, al 55-79-19-59-30. Primera palabra, suceden. Vamos con la frase con la que empezamos el día de hoy y dice: lo bueno de la música es que cuando te golpea no sientes dolor, sino sientes un desahogo que saca todo lo malo de ti. Sí, señor. Por eso tenemos nuestra hora de despecho por aquí. Arrancamos. Esto es Sabrina Carpenter. Se llama Espresso. Aquí en la Estación Naranja. Buenos días.
1: Las curiosidades de tus artistas favoritos. La abuela de Shakira fue quien le enseñó a la cantante el arte.

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0: 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Sabrina Carpenter consiguió una orden de alejamiento contra un hombre al que acusa de acosarla y de intentar irrumpir en su casa de Los Ángeles en varias ocasiones. La cantante y actriz estadounidense, quien describió como una de las experiencias más perturbadoras que ha vivido cuando William Applegate, de 31 años, burló la seguridad de su propiedad, asegurando que conocía a la cantante. Luego de que fue detenido por allanamiento, un juez concedió una orden de alejamiento temporal que obliga al acusado a mantenerse a más de 90 metros de la cantante.
1: El actor y productor Jorge Ortiz de Pinedo reveló que fue hospitalizado en Monterrey después de que médicos lo alertaron sobre un posible infarto. Esto provocó que su nombre se volviera tendencia en redes sociales por falsos rumores sobre su fallecimiento. Ante esto, Ortiz de Pinedo, de 78 años, reapareció en público y compartió detalles sobre su salud, aclarando que se encuentra bien, reconociendo que días antes de la polémica sí estuvo hospitalizado debido a una complicación médica que requirió atención inmediata, teniendo que realizarle un ecocardiograma seguido por un cateterismo para evitar complicaciones mayores.
0: Shakira y Gerard Piqué causan revuelo que desató rumores entre sus fans sobre una posible reconciliación. Esto se da luego de 4 años de su muy sonada y pública separación. La estrella colombiana y la exfigura del Barcelona volvieron a convertirse en tendencia luego de que usuarios en redes sociales notaron un inesperado detalle en sus perfiles de Instagram, después de que varios internautas señalaron que se volvieron a seguir en Instagram. Un gesto que muchos interpretaron como una señal de acercamiento tras años marcados por indirectas y polémicas públicas.
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1: Ay, me da muchísimo gusto tener aquí al querido Francisco Rueda. Qué gusto saludarte.
2: Frankie Rueda.
1: El querido Frankie Rueda. Es que dije, no sé, tengo que hablarle así como
2: tanta seriedad contigo.
1: Oye, pasó? Frankie, qué gustazo que estés aquí. Frankie ha sido un aliado bien importante para Exa con todo lo que hemos podido hacer en el World Trade Center. 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
2: Así es. Oye, pues muchas gracias primero por la invitación. Un placer volverte a ver, mi Jessy, que hemos hecho varias locuras juntos. Así es, en efecto, tenemos un gran lugar en el edificio más icónico de la Ciudad de México, que se ubica en el piso 46 del World Trade Center en La Corona. Como bien sabes, ahí tenemos un mirador que tiene la mejor vista de la Ciudad de México y que con varios elementos tecnológicos nos permite tener esa interacción con la Ciudad de México, realidad aumentada y los vuelos que tú has visto y demás. Pero ahora para estas fiestas futbolísticas, pues nos estamos reconvirtiendo. 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
1: No, hombre, va a estar increíble. Es la reta en las alturas que inauguramos con un partido de fútbol el próximo lunes 8 de junio. Aquí está Paco Ánimas. Ven, Paquito, platícanos, porque va a estar muy, muy interesante. Va a estar Cachirul y Luján y va a estar impresionante todo lo que vamos a hacer ahí con Exa en esta nueva cancha, en este nuevo estadio.
3: Así es, y es que aprovechando la gran idea que tuvo Cetro de hacer este estadio en las alturas, vamos a llevar ganadores a que puedan disfrutar de todas las instalaciones de Cetro, que estén también en la cancha disfrutando de una reta entre los amigos de Cachirula y los amigos de Luján, y además van a cantar en vivo. Y todo esto se va a transmitir por XFM y en redes sociales este lunes. Si quieres, regalamos de una vez unos boletitos.
1: Sí, claro.
3: Unos,
1: por favor, dale.
3: Unos pases dobles para que las primeras personas que manden WhatsApp aquí al programa de Jessy se lleven la oportunidad de estar en la cancha, ver a Cachirula y a Luján, que van a apostar algo interesante, que no les voy a dar más detalles, y además escucharlos cantar en vivo.
1: Oye, y les voy a decir una cosa, Frankie, que es muy buena opción. Sé que la gente de la Ciudad de México tiene esta oportunidad aquí y les pido que lo aprovechen, porque estar en las alturas y disfrutar de esta zona gaming, que ya la viste espectacular.
2: Sí, está padrísimo.
1: Más la cancha, más todo lo que tienen ustedes. Pero la gente que nos está escuchando, que viene a la Ciudad de México,
2: correcto,
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2: Es correcto. Mira, al final del día nosotros el reto es contestar una pregunta durante la época de la fiesta del fútbol es ¿dónde lo veo? Al final del día es un mundial donde México tiene algunos partidos y otros suceden en otros lados del mundo. Entonces, durante estos 39 días, mucha gente se va a preguntar ¿dónde lo veo? Hay opciones maravillosas como los FanFest que está haciendo maravillosamente en la Ciudad de México, y nosotros nos elegimos como una opción realmente diferente. Como tú bien dices, jugar a 180 metros de altura, o sea, es una chulada. Y el elemento que tú dices turístico, de ver la Ciudad de México desde ese nivel, con el aspecto de 360, es una oportunidad única. Entonces mezclas muchas cosas, te vas a ir a divertir, conoces la Ciudad de México desde una perspectiva que muy pocos han tenido el privilegio de verlo. 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
1: 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Frankie, muchas gracias por estar acá.
2: No, mi hermano querido.
1: Y de todos volvemos a platicar el lunes, ¿no?
2: No, el lunes nos vemos ahí en el streaming en vivo, ahí estaremos recibiéndolos. Ya sabes que es tu casa, mi queridísimo Jesse.
1: Gracias, Frankie.
2: Y pues un gustazo verte, mi hermano.
1: 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Gracias por estar con nosotros. Él es Frankie Rueda, director de operaciones de Cetro Mirador del World Trade Center. Vamos con lo insólito de los mundiales, regresando en este programa, Grupo Firme.
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3: Las curiosidades de tus artistas favoritos. El verdadero nombre de Margarita, la diosa de la cumbia, es Margarita María de Santa Teresita Vargas Gaviria. Y en 2012 fue galardonada por el Senado de Colombia con la Orden de Caballero 2012.

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1: Que vayamos, Jessy. Vámonos con las estrellas del fútbol.
0: Su pasión y entrega quedaron plasmados en las canchas. Y su talento único los convirtieron en las estrellas del fútbol. En Jessy Cervantes en Exa.
2: What a goal from David Beckham.
3: David Beckham.
0: Fue jugador de fútbol durante más de 20 años, ganando diferentes títulos. Su talento trascendió las canchas y lo llevó a destacar también en las cámaras, las pasarelas y el mundo de la moda. Su nombre completo es David Robert Joseph Beckham.
4: David Beckham. David, congratulations.
5: Thank you.
0: Alumno de la escuela de fútbol del célebre Bobby Charlton, David Beckham pasó por diversas decepciones futbolísticas antes de debutar profesionalmente en 1995 a los 17 años con el Manchester United.
2: David Beckham, with a bolt from the blue.
0: Ganó títulos con el Manchester United, Real Madrid y el LA Galaxy, convirtiéndose en uno de los jugadores más reconocidos en distintas ligas del mundo. Con la selección de Inglaterra llegó a disputar 115 partidos, superando la marca de Bobby Moore como jugador de campo con más encuentros internacionales en su momento.
6: David Beckham is right.
5: Thanks.
0: Su talento lo llevó a convertirse en uno de los futbolistas mejor pagados del mundo, especialmente tras unirse a la Major League Soccer en el año 2007. Además de su exitosa trayectoria deportiva, David Beckham destacó en el mundo de la moda y el espectáculo. Contrajo matrimonio con Victoria Adams, ex integrante de las Spice Girls. Con una carrera consolidada en la publicidad, David Beckham firmó contratos con importantes marcas internacionales, convirtiéndose en una de las imágenes más reconocidas del deporte y la moda. Beckham ha mencionado en entrevistas su gran interés por la ropa, el calzado y el cuidado de su imagen personal. Su número preferido fue el 7, el cual utilizó durante su etapa en el Manchester United y con la selección de Inglaterra, convirtiéndose en uno de los dorsales más icónicos del fútbol. Sin embargo, al fichar con el Real Madrid en 2003, utilizó el número 23 por la admiración a Michael Jordan. David Beckham pasó de tener una infancia humilde a convertirse en una figura multimillonaria y en uno de los futbolistas más influyentes de una generación.
3: David Beckham.
0: Además de destacar en el deporte, abrió camino para que muchos futbolistas fortalecieran su imagen en la publicidad y la moda.
2: King of the King, David Beckham.
0: David Beckham actualmente es considerado como un ícono de la moda y una leyenda del fútbol.
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1: 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Charlie Puth se confesó malo para escribir notas de música, razón por la cual su herramienta principal cuando se le ocurre una idea es grabarla como nota de voz en su teléfono.

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1: La empresa Flex recibió un reconocimiento por parte de la Secretaría de Desarrollo Energético Sustentable de Jalisco por la reducción de más de 7.500 toneladas de dióxido de carbono en sus procesos energéticos. De acuerdo con información de las autoridades estatales, las instalaciones de la compañía lograron ahorros superiores a 17.000 megawatts entre 2021 y 2024. Mediante esquemas de eficiencia energética, cogeneración y uso de energías renovables. Conforme lo anunciado por la Agencia de Energía del Estado de Jalisco, Flex también será la primera empresa en la entidad en operar bajo el nuevo esquema eléctrico. La compañía mantiene además proyectos tecnológicos vinculados a inteligencia artificial y centros de datos, sectores que registran una alta demanda energética.
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0: Es mitad de semana y llegó el momento de recibir la información de espectáculos con el querido Gilgilillo, el hombre espectáculo de México, el que más sabe, al que más le creen. ¿Qué tal, Gilgilillo? ¿Cómo estás? Es miércoles. ¿Qué nos cuentas, mi Gil?
1: ¿Cómo estás, mi Jessy? Qué gusto saludarlos. 7:16 de la mañana. Pues la verdad es que muy contento porque ayer justamente en el transcurso de la mañana se dio a conocer que pues, dos compañeros de TUDN que habían pasado prácticamente un calvario en Sudáfrica, Julio Ibáñez y Daniel García, pues ya habían obtenido su libertad. Ellos estuvieron trabajando justamente en Sudáfrica y al volar un dron en una zona pues prácticamente restringida, fueron detenidos y pues, permanecieron en prisión y en detención domiciliaria. Esta situación pues realmente tuvo severas complicaciones y hoy afortunadamente estarían llegando ya a la ciudad para reunirse con su familia. Julio subió en sus redes sociales un mensaje en donde pues prácticamente avisó que esta pesadilla se había terminado. Después en sus redes sociales puso un post donde dijo lo siguiente: se terminó la pesadilla, adiós Sudáfrica, gracias amigos, gracias familia y a nuestra casa Televisa Univisión, estamos Dagarcito y yo estamos listos, mundial ahí te vamos. Y después ya Televisa a través de sus redes sociales confirmó esta información en donde decía que pues luego de más de 2 meses, hoy la autoridad judicial en Sudáfrica, esto fue ayer, ha liberado y devuelto sus pasaportes a nuestros compañeros Julio Ibáñez y Daniel García. La vida cambia así en un tronar, en un chasquido de dedos, y esto fue lo que pasó con ellos. Afortunadamente pues el tema se aclaró, el tema está prácticamente finiquitado y evidentemente pues también Televisa Univisión agradeció a toda la gente que se sumó para respaldar esta situación tan penosa y tan dolorosa, y afortunadamente pues están de regreso y pues prácticamente estarán de alguna manera ligándose, como lo anunciaron en sus redes sociales, pues a las transmisiones del campeonato más importante del fútbol a nivel internacional. Y bueno, pues a nosotros nos da muchísimo gusto que incluso pues su misma empresa TUDN se ha encargado de hacer esta confirmación, evidentemente de arroparlos y bueno, pues de estar pendientes, porque entiendo que pues estaban sumamente consternados por esta situación. A veces pues en ciertos países hay situaciones que parece que no, que están prácticamente igual que en tu país, y bueno, pues se comentan ciertas situaciones o se caen en ciertas situaciones que pueden generar un conflicto cada vez más grande, como sucedió con ellos, tanto Julio como su compañero camarógrafo, Daniel García, pues prácticamente la libraron. Les cambió la vida, ellos iban por un viaje de cobertura y al final pues las cosas se pusieron de color de hormiga, o prácticamente las cosas cambiaron de posición. Y esto nos lleva pues propiamente a la reflexión del valor del tiempo y de evidentemente valorar qué es lo que tenemos, cómo estamos enfrentando a la vida, y evidentemente pues estar consciente de que esto cambia. Entonces aprovechar la vida al máximo y evidentemente pues también tomar las previsiones necesarias para evitar caer en situaciones como estas. Por lo pronto, tanto Julio como su compañero Daniel estarán ya en nuestro país, estarían ya prácticamente el día de hoy de nueva cuenta reencontrándose con su familia, con sus amigos, compañeros de trabajo, y pues también listos para la cobertura de este campeonato de fútbol tan importante a nivel mundial, mi querido Jessy.
0: Gracias, Gilillo, gracias. Nos escuchamos en la segunda. Por lo pronto, continuamos aquí en EXA.
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1: Miércoles 3 de junio, está con nosotros el querido Gilgilillo, el hombre espectáculo de México, el que más sabe y al que más le creen. Mi querido Gilgilillo, ¿qué nos cuentas?
2: Mi Jessy, ¿cómo estás? Buenos días. Oye, pues fíjate que hay una controversia muy particular. Caifanes se presentó la semana pasada en el Auditorio Nacional.
1: Sí.
2: Y bueno, dentro de sus actividades sociales que dentro que tiene dentro del concierto, rindió un emotivo homenaje a las madres buscadoras. Okay. Regularmente lo hace cuando cantan esta canción de Antes de que nos olviden.
1: Antes de que nos olviden.
2: Y en algún momento se enfoca en ciertas causas. Lo hicieron en su momento con Ayotzinapa, ¿no? Y después, y en esta ocasión, pues se enfocaron en esta labor dolorosísima de las madres buscadoras. Sin embargo, bueno, a pesar de que es un ejercicio maravilloso de visibilización, ¿no? Que expone ante muchísima gente este tema que, insisto, es muy doloroso y que agrupa más de 100,000 personas desaparecidas, y evidentemente cobija a las madres, hay cierta, digamos que, pues incomodidad, porque desafortunadamente a veces hacer este tipo de acciones pues requiere de un trabajo previo de investigación, y hay varios colectivos que están pues incómodos porque aparentemente una de las personas que subió al escenario no pertenece al colectivo de madres buscadoras. Ella tuvo una situación muy desafortunada con su hermano, y por las características legales no está dentro del margen de lo que es ser una madre buscadora. Concretamente, su hermano no es un desaparecido, él fallece por otras causas, y esto quita evidentemente pues esta etiqueta de estar desaparecido. ¿Cuál es la incomodidad? Pues que este tipo de acciones lo que hacen es deslegitimar algo que se ha construido con el paso de los años, insisto, con un activo verdaderamente doloroso, que es no saber a dónde está tu ser querido, ¿no? Gente que se va y que no regresa a tu casa. Y evidentemente, pues esto implica o esto genera esta incomodidad, porque estos colectivos dicen, hay representantes que son indispensables para la comunicación de este tipo de ejercicios, porque evidentemente conocen, han promovido incluso leyes, y pues están en la mira de muchísimas agrupaciones a nivel internacional, de periódicos o de medios de comunicación, y pues obviamente cuando este tipo de situaciones se salen de control, porque yo lo que creo es que al final ni Saúl ni la agrupación completa lo hacen con un dolo, no van a seleccionar a la gente conforme van pasando, ellos se quieren subir a una causa y evidentemente esto sale de control, ¿no? Entonces, no se sabe exactamente a ciencia cierta cuáles serán las acciones de estos colectivos que están inconformes, no inconformes, porque al final lo que ellos quieren es que se visibilice la causa, pero que tienen esta, digamos que esta inquietud de que pudieran tener mayor información para que evidentemente también esto no desaliente a la banda en seguir promoviendo esta causa tan importante, tan justa, tan necesaria y tan dolorosa para nuestro país, mi Jessy. Entonces, desafortunadamente el tema se sale un poquito de control y pues estas agrupaciones están, de hecho, ya empezando a buscar la forma de comunicarse con la oficina de Caifanes, y ojalá y este espacio pueda servir como vínculo, mi querido Jessy, para que ellos establezcan este canal de comunicación y les digan abiertamente quiénes pudieran ser, no sugerir quiénes pueden ser las personas que pueden ser voceros para este tipo de situaciones, para evitar caer en este tipo de gazapos que, insisto, sabemos que tanto Saúl como su equipo siempre han apoyado a las causas, y que este gazapo pues pudiera haber sido involuntario, ¿no?
1: Sí, totalmente. Siempre están puestos en el apoyo, pero pues que se aclare este tema, y sobre todo que entiendo, hay que suba quien represente realmente, ¿no?
2: Sí, y porque no es el mensaje que tienen, insisto, no es un mensaje, es un mensaje que sale desde lo más profundo de las emociones, de los sentimientos, están luchando, imagínate nada más con cuántas cosas, y luego ver que el pueblo mensaje que se han preocupado por mandar desde hace mucho tiempo estos colectivos, pues tiene que llegar con transparencia, con claridad, y insisto, hasta donde yo sé, ellos, estos colectivos están muy agradecidos por el tratamiento que le han dado en varios medios de comunicación, algunas agrupaciones, en el caso concreto de Caifanes, pero sí es necesario que los mensajes lleguen pulcros, ¿no? Lo más pulcros que sea, para que la gente siga creyendo en estos movimientos. Mira, las Madres Buscadoras, mi Jessy, hacen una labor tremenda, una labor que tendría que hacer el Estado, ¿no? Y que no lo hacen, ¿no? Y que definitivamente no le dedican el tiempo. Son mujeres que dedican el 100% de su tiempo a ir a buscar a sus familiares. Toman pacas, palas, picos, botas, y salen a lugares recónditos. En el Ajusco han encontrado una cantidad de osamentas y una cantidad de cosas dolorosísimas, y así han encontrado a su familia ellos, sin el respaldo de las autoridades. Entonces, cuando esto se ve respaldado por una agrupación como Caifanes, pues obviamente hay un dejo de justicia, ¿no? Pero que evidentemente cuando está bien amalgamado, pues va a cumplir una labor informativa mucho más precisa, y evidentemente, además de sensibilizar a toda la gente que sigue a la banda, pues también les da una visibilidad maravillosa. Entonces, ojalá y pudieran tener este vínculo, pudieran platicar, y que en el más sano de los procesos, pues tanto Saúl como su equipo entiendan que lo que ellos quieren es visibilizarlo, pero pues entre más investigado va a tener mejores resultados para ellos, ¿no?
1: Totalmente, mi querido Gil. Pues te escuchamos el día de mañana, mi Gil.
2: Sí, buenos días.
1: Buenos días, es el querido Gil Barrera, el hombre espectáculo de México. Vamos a continuar con este programa.
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0: Féminas que irrumpen, señoras, señores, en este programa de radio.
1: Le hago como paloma.
0: El palomo, Vera. Es que viene. Yo vengo mucho de blanco, pero sí. Tú es raro que vengas de blanco, Verita.
2: Sí, fíjate que tengo una chamarrilla.
0: Blanca, muy bonita.
2: Sí,
0: muy, muy elegante, Vera.
2: Sí,
0: hoy.
2: Pero no soy mucho de vestirme de blanco. La verdad es que no, no soy tan fan, la neta.
0: ¿El blanco?
2: Me la regalaron, me gustó.
0: Se ve muy bonita. Muchas gracias. Aparte, el que te digan, el palomito.
2: El palomito.
0: El palomito, Vera, ¿no? ¿Y viste cómo las féminas hoy gritaron más fuerte?
2: Yo creo por la.
0: Por la blanca. Por la chamarra blanca.
2: Sí, sí, sí. Este,
0: la combinación
2: había una canción que decía palomita blanca, pechito dorado.
0: ¡Ay! Ay. Oye, eres de corrido antiguo, ¿verdad?
2: Ah, pues es que yo soy antiguo.
0: ¿Sí?
2: Yo por ahora
0: de,
2: sí.
0: De Lola Beltrán, de Lucha Villa.
2: Fue con lo que crecí. Yo me acuerdo
0: Miguel
2: de
0: Miguel Aceves Mejía.
2: Ándale, mira,
0: José
2: nada
0: Alfredo
2: más.
0: Jiménez.
2: De chamaco me acuerdo linda. Que en Televisa pasaba en un programa que se llamaba El Estudio de Lola Beltrán.
0: ¿Cómo no?
2: Y ahí salía Lola, siempre con un pañuelito, ¿no? Secándose sí, el sudor. Sí, sí, la sí. Gran Lola Beltrán.
0: ¿Cómo andas, Jeff? Bien, contento de saludarte, mi querido Alfonso Arturo Vera.
2: Bueno, pues aquí
0: como Jürgen el Goyito Vera.
2: Pues ya a 8 días de la Copa del Mundo. Ya, pues mañana ya estamos a una semana que, pues, a ver, se empiezan a dar notas, estadísticas y demás. Yo creo que está ahí la preocupación de parte de las autoridades, de los maestros. Digo, no estoy tomando partido si tienen razón o no tienen razón. Ya cada quien sacará sus conclusiones, pero sí es un problema, sí es un tema.
0: Bájale.
2: Ayer, pues, tiraron estas estatuas enormes, estos gigantes que pusieron en Paseo de la Reforma, ¿no? Que son jugadores enormes, unas esculturas que representan a futbolistas, y ¡pum!, las tiraron, ¿no? Y siguen con esto, ¿no? De que no va a rodar el balón. A ver cómo se resuelve, porque es un tema que sí, sí, yo creo que está incomodando definitivamente a la FIFA y a las autoridades nacionales, ¿no? Porque, a ver, esto es nota, esto, y va a ser nota. Normalmente, cuando tú vas a cubrir una Copa del Mundo, no de la parte nada más futbolística, a un país que no es el tuyo, pues desafortunadamente la prensa busca las notas malas. Porque pues, es lo que llama la atención. Entonces, a ver cómo se soluciona esto, Mille, insisto.
0: Oye, pero sí lo tienen que atender porque ayer.
2: Sí. Tú fuiste al centro.
0: Sí, porque tuvimos una entrevista con Grupo Firme que vamos a pasar hoy justamente.
2: Uh-huh.
0: Y era un rooftop de un edificio, pues prácticamente abandonado, que está en contraesquina de el que era de Lotería Nacional, del Caballito.
2: Del Caballito de esta escultura amarilla, ¿no?
0: Exactamente. Entonces, los maestros venían por todo Paseo de la Reforma, estaba todo Paseo de la Reforma,
2: sí,
0: cerrado.
2: Sí, sí.
0: Y ahí daban vuelta para enfilarse al Zócalo.
2: Claro.
0: Entonces, pues fue un caos. O sea, tuvimos que dejar el coche, caminar cuadras, mucho turista.
2: Pues claro.
0: También estaba ahí como muy a la expectativa. Y fuera de eso, sí creo que es algo que tienen que atender de cara a que viene ya la Copa del Mundo. O sea,
2: sí, ya estamos a nada, ya la siguiente semana, Mille. Porque ahí en el Zócalo es uno de los epicentros, digamos, de esta Copa del Mundo. Me refiero a que está el FanFest más importante. El de la FIFA, ahí es donde va a haber la presidenta y la jefa de gobierno, el partido. La presidenta, yo no sé cómo lo veas tú, yo creo que para un evento tan importante, y es lo que yo pienso, yo creo que la presidenta sí debería de ir al estadio, ¿no? ¿Por qué? Porque, pues es, a ver, se habla del mundial, ¿no? En muchas ocasiones, de parte del gobierno, todo lo que está invirtiendo, yo creo que sí debería de ir, vale. Entiendo también por qué no quiere ir, ¿no? El hecho de que regaló sus boletos, sus entradas especiales. Yo creo que sí, como representante del gobierno de ese país, en un evento tan importante, la inauguración que todo el mundo va a estar viéndolo, yo creo que sí debería haber ido.
0: Tú, si tuvieras un lugar, ¿verdad? ¿Le cederías tu lugar a la presidenta?
2: No. No, porque me gusta mucho el fútbol y a ella creo que no le gusta tanto, la neta.
0: No, no le gusta, no le gusta.
2: No, no. ¿Tú?
0: No, tampoco.
2: No, la neta no, no, la neta, oiga.
0: No.
2: Un día no
0: de
2: sé.
0: Compas, o sea, si hay alguien con el que voy, oye, pues, voladito, a ver quién, pero no,
2: sí.
0: No creo, no.
2: No, pues hay que, la hay neta, que,
0: no.
2: Y los que nos gusta mucho.
0: Creo que pregunté una barbaridad.
2: Oye, y ayer precisamente, Mille, la selección nacional se tomó la foto oficial muy bonita, no sé si la viste.
0: Sí, muy padre.
2: En el Museo de Antropología.
0: Aquí muy cerca.
2: Sí, muy, muy cerquita, aquí en Reforma, en quizá el museo más importante del país, ¿no? Es, desde mi punto de vista, el más importante de la Ciudad de México, que es un museo maravilloso, que hay que conocer, hay que ir, lo de los grandes atractivos turísticos de este nuestro México. Y ahí se tomaron la fotografía de manera oficial, todos muy elegante, con traje y deteniendo la playera de la verde de la selección nacional. Hay que recordar a la gente que son tres los uniformes que va a tener México.
0: En cada juego va a usar uno, ¿no?
2: Sí,
0: de los tres primeros juegos, o sea.
2: Sí, ya después cuando avance.
0: Esperemos.
2: Ah, sí.
0: Mi querido Jorge, mi querido Guillo.
2: Ya a ver qué uniforme.
0: Paloma.
2: Pero fíjate, a ver, este asunto de que si avanza o no avanza México,
0: ¿Tú estás seguro que avanza?
2: Yo estoy seguro que va a golear a Sudáfrica, que le va a ganar bien a Corea. Y que le va a ganar a Chequia. O sea, yo sí lo veo ganando, o sea, los tres partidos.
0: Pasa con 9 puntos como primero de grupo, sí, mi querido Jürgen. Sí.
2: Y es bien importante para no perder la localía. Ojo, porque si no pasen primero, entonces podría jugar Estados Unidos, los 16avos.
0: Que es local.
2: Es local, pero no es igual, porque yo creo que aquí sí. Además de que es el Estadio Azteca, entiendo lo que dices y tienes toda la razón, pero sí la altura, la contaminación, o sea, el jugar aquí
0: sí
2: tiene que ser un arma importante para México, ¿no? ¿Tú cómo lo ves?
0: Yo sí creo que avanza, avanza en primer lugar, y ajá, no sé si se mete un empatito por ahí. O sea, yo no veo los tres triunfos cantados.
2: Ok.
0: Pero sí creo que avanza en primer lugar.
2: Fíjate que hablando de esto, hay un método completamente matemático. Es un cuate muy reconocido en las matemáticas que se llama Joachim Clement. Él le ha atinado a las predicciones. Bueno, no le ha atinado, porque no es que esté adivinando.
0: Sí, con su método.
2: Con estadísticas matemáticas. No, en los anteriores mundiales le ha ido bastante bien. Y fíjate, ¿sabes qué dice de México? Dice, este modelo dice que México se va a clasificar, pero como uno de los mejores terceros lugares.
0: Ay, el.
2: Entonces, ahí en este tercer lugar estaría con Escocia, Estados Unidos, Costa de Marfil, Suecia y Egipto, Noruega y Argelia. O sea, entonces dice, según este estudio, insisto, que es matemáticas, que México se enfrentaría en 16avos de final a Bélgica. Y que ahí acabó México. Esto lo dicen las matemáticas.
0: O sea, no llegaría al quinto partido.
2: No, hombre, no. No, no, no. En 16avos estaríamos fuera. Que al quinto, a ver, el quinto, ojo, aquí lo importante sería llegar al sexto. ¿Por qué? Porque ya metieron 16avos.
0: 48 equipos.
2: Sí.
0: ¿No? Pero bajo este.
2: No, nada.
0: No, el quinto.
2: No, nos quedamos en 16avos. Según este cuate. Este señor, insisto, que se llama Joaquín Clemente. Es una persona seria, es un matemático. Y el mismo Clemente.
0: Oye, dice, ¿y según él quién dice? ¿Quién gana?
2: Él dice que va a ganar España.
0: No, ¿y Argentina?
2: No, Argentina no.
0: Ay, Dios.
2: Está mal el vato. Pero ojo, a ver, son matemáticas, el fútbol no es matemática. Imagínate qué flojera.
0: Matemática pura.
2: No, pues imagínate, ¿no? Digo, obviamente hay un margen. El mismo Clement dice, a ver, no vayan a meter la apuesta a esto, es matemáticas, o sea, obviamente son estadísticas.
0: Pero no ha fallado.
2: El rendimiento. No tiene una efectividad del 100%, pero en los anteriores mundiales, en los dos anteriores, tuvo una como del 60% y en otra 65%. Okay. Ojo, es matemática y el fútbol, bendito Dios, pues no es matemática, ¿no? Hay muchos factores. Yo, sinceramente, yo creo que México sí va a llegar a cuartos de final. O sea, que serías al sexto partido. Yo sí lo creo.
0: Yo también.
2: Mira, el hecho de jugar aquí en casa, si todo se da como yo creo que se va a dar, y muchos podríamos pensar lo mismo, sería contra Inglaterra, que está muy difícil ganar Inglaterra. Vamos a ver si Inglaterra no la calabace antes. Pero en un buen partido, en una buena tarde.
0: Ya. Yeah. Que salga inspirado Raúl Alonso.
2: Pero bueno, pues a ver, esta información que va a estar surgiendo y
0: de
2: todo
0: cabeza,
2: este tipo
0: mete
2: de
0: dos.
2: Todas estas estadísticas en el mundial, que bueno, pues antes de que ruede el balón es lo que nos gusta decir, ¿no?
0: Totalmente. Verá, venga, Villén. Nos echamos a la segunda.
2: Va que va.
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Las curiosidades de tus artistas favoritos. La madre del fallecido cantante español Pau Donés fue quien le regaló su primera guitarra eléctrica. Además, Pau, antes de ser cantante y músico, trabajó como camarero, botones, promotor, modelo y ejecutivo de una agencia de publicidad. Sí.

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0: Las curiosidades de tus artistas favoritos. En una oportunidad, la banda Metallica les pidió a los integrantes de Chemical Brothers hacer un remix de la melodía Enter Sandman, pero nunca se realizó. 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

las curiosidades de tus artistas favoritos. En una entrevista en 2010, Katy Perry admitió que tiene miedo a la oscuridad y que, por ello, duerme con las luces encendidas. Muchas cosas malignas pueden suceder cuando no hay luz, confesó.

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0: 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Las curiosidades de tus artistas favoritos. El cantante español Dani Martin, ex vocalista de la banda El Canto de Loco, desde pequeño jugaba en su casa a ser cantante, imitando a David Summer de Los Hombres G.

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Las curiosidades de tus artistas favoritos. La banda Bon Jovi fue la última en tocar en el estadio Wembley en el 2002, esto antes de ser demolido.

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Las curiosidades de tus artistas favoritos. El nombre real del cantante colombiano Wolfgang es Andrés Felipe Zapata Gaviria e inició su carrera en 1998 participando en varios grupos como Complot, RH Clandestino

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Las curiosidades de tus artistas favoritos. La cantante Adele padece de ornitofobia, que es el temor a las aves, concretamente las gaviotas.

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1: 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Las curiosidades de tus artistas favoritos. A la edad de 8 años, el cantante español Enrique Iglesias se mudó con su familia a vivir a Miami, Florida. Esto debido al secuestro de su abuelo por parte de la banda terrorista española ETA.

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0: Los pétalos de rosas son comestibles.
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Las curiosidades de tus artistas favoritos. El cantante mexicano Mario Bautista tiene 10 tatuajes, entre ellos un astronauta. Esto porque le parece

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5: Las curiosidades de tus artistas favoritos. En la portada del álbum Niña de mis ojos de 1989 de la banda Botellita de Jerez, la modelo que aparece en ella es nada más ni nada menos que la actriz mexicana Claudia.

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1: Un rosal puede alcanzar hasta 4 metros de altura.
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Charlie Puth se confesó malo para escribir notas de música, razón por la cual su herramienta principal cuando se le ocurre una idea es grabarla como nota de voz en su teléfono.

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las curiosidades de tus artistas favoritos. Además de ser baterista de la banda Maná, Alex González es integrante de un grupo de heavy metal llamado De la Tierra, al lado de Andreas Kisser de Sepultura y Andrés Jiménez de Animal.

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las curiosidades de tus artistas favoritos. El cantante panameño Carlos Isaías Morales, mejor conocido como Sech, antes de ser famoso, formó el grupo llamado Los Principiantes y con el cual lanzó la primera canción que es

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1: El logotipo del Wi-Fi está inspirado en el símbolo del Yin Yang.
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2: Mi querido Exalover, ¿cómo estás? Muy buenas tardes. Bienvenido a este tu espacio de Dulce en Exa a través del 89.9 FM, donde por supuesto ya sabes que la vamos a pasar fenomenal. Es la hora en el desestrés. Muchos de ustedes, pues yo sé que van rumbo a su casa. Ya